0: Es la 1:01.
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1: Es la 1:34.

0: Son las 2:01.
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1: Son las 2:34.

0: Son las 3 y un minuto.
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1: Son las 3:33.

0: Son las 4 de la madrugada.
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1: Son las 4:31.

0: Son las 5:01.
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1: Son las 5:31.

0: Son las 6 de la madrugada.
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1: Son las 6:32.

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0: Son las 7:02.
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1: Son las 7 y 32 minutos.
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0: Son las 8:02.
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2: Son las 8:32.

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0: periguito. Menos mal que aparece, hombre. ¿A usted le echaron aceite en las patas?
1: ¿Por qué dice eso, doña Mamerta, que se me echaron aceite en las patas? ¿Qué pasó ahora?
0: Oh, porque no aparecía por aquí por mi casa usted para nada. Y llamándolo al telefonillo que tiene en la cintura y no resollaba ni por nada. ¿Qué se creía, que era del banco?
1: No, yo miro el teléfono y según quien me llame contesto. Yo sabía que para algo me quería. Vamos a ver, ¿que para qué me quiere ahora? Usted sabe la cantidad de llamadas y WhatsApp que yo recibo al día. Entonces diré que yo voy a estar atento a usted. Y encima cuando la vi, digo, más tarde la llamo. Después se me olvidó.
0: Pues ponga la wifi.
1: Yo tengo la wifi, tengo todo eso, lo tengo yo ahí. Eso no hay problema ninguno. Y usted sabe ya lo que es la wifi.
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0: Bueno, señores, ¿qué tal? Muy buenos días. 10 de la mañana, iba a decir Jesús. 9 de la mañana, por un reloj de la relojería Joyería Oliver del Pino, que está aquí en la Villa de Santa Brígida. También en la calle Cano, ahí al lado de Casa Josefina.
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0: Iba en la bajada de San Bernardo, haciendo esquinas ahí con la calle San Bernardo. Pero bueno, para nosotros, los del campo, los que vivimos en el campo, lo tenemos aquí cerca.
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0: ¿Cómo se amanece? Mucho ya de holiday, vacaciones, julio, agosto, operación salida. También salí yo de mi casa. En la operación de salida de mi casa, todo bien, perfecto. Sol, pantalón corto, pero coño, cuando llego aquí debajo, a la Villa de Santa Brígida, y mirando hacia la capital, una panza de burro, pero de la... Bien, bien, un burro preñado.
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0: En fin, que nada, que Playuki, María Luisa, la del burrero, me imagino que estará caminando y paseando por la playa del burrero. Por cierto, el otro día me invitó, me dijo, dice, sí, vente, introdúcete en el mar, que yo te doy la mano. María Luisa, yo me introduzco hasta donde coloca el suelo, la profundidad, pero no.
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0: Yo no, porque la confianza después te traiciona. La piscina sí, porque cualquiera te jala por los pelos y te saca para arriba, pero en el mar.
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0: No me arrimo allí en Agaete, en la orilla de la punta arriba allí, porque está la bahía, y allí observo cómo bailan como pesca. Allí estaba un día bañándose María José de la Huevita. Dije, ay, que le viene un corte de digestión. Mi madre decía eso, porque nosotros cuando llegaba el verano, en la época de infantil o juvenil, como que no sé, yo creo más bien infantil, 13 años, entre 13 y 14, siempre recuerdo esa edad porque fue la edad ya... Uno se lleva miel las gallinas en el bigote para ser grande, ¿no? Pues en esa época no podíamos ir a las playas, nada. Aquel que iba para la playa era rico. Los domingues, esta gente, los ricos. Había el domingue, bueno, ellos también llegaron a bañarse también ahí. En el charco, cuando bajaba, yo más que yo iba andando por las canales para abajo. Y luego estaba ahí al frente el tanque que teníamos que ir agallado, porque mi madre lo veía, mi madre los acechaba. Mi hermano sabían, vos. Ustedes no se vayan a bañar, que se le da un corte de digestión. Si no comíamos, ¿qué corte de digestión? En fin, oye, los que trabajan, los que tienen todo el año trabajando, en verdad es justo necesario que disfruten las vacaciones. Vamos a ver, pues ya estamos a miércoles, yo creo que ya para el lunes, ya yo creo que salga de vacaciones, vamos a ver.
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0: Espero que mi madre me deje estar de vacaciones.
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0: Hoy es día de San Aarón, San Aarón. Hoy hay que felicitar a todos aquellos que lleven.

0: También es Día Internacional de la Lavadora. No, la mujer que lava. La mujer que lava no lo podemos llamar lavadora, porque el hombre también lava y no es un lavador, ¿no? El día que se inventó la lavadora. La lavadora la inventó el tío Tom. El tío Tom, el de la cabaña de... ¿Se acuerdan ustedes del tío Tom? El tío Tom cogió y tenía a su mujer. A ver si me acuerdo cómo se llamaba la mujer del tío Tom. Espérate, a ver. Ya lo sabía, ¿no? Ah, Escarlata. La mujer del tío Tom se llamaba Escarlata O'Hara.
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0: Pues el tío Tom, que iba a trabajar, él cultivaba y se iba... No como aquí tenemos... ¿Dónde va? No, yo... ¿cómo les explico? Como... Tener... ¿Qué sé yo? Estar aquí y ir ahí arriba en Santa Brida, por ejemplo, que estamos nosotros. Aquí estaba la cabaña del tío Tom y a la arriba... Espino Santo Alto, por encima donde vive... Donde vive Nieve y donde vive... La concejala de Cultura y Pesca de aquí, de Santa Brígida. Ahí arriba. Tenía el tío Tom la finca, tenía castañero, tenía papas plantadas y todo eso. Y él iba para arriba, la mujer le preparaba un bolso. Muchas veces por la mañana se levantaba ella temprano antes que él. Le preparaba un bolsito con... A veces le hacía una tortilla, otras veces le hacía unos macarrones o comida, y le llevaba un cacho pan. No, ni un pan entero, sino un cacho. Y el tío también le ponían vino. Pero viene un poquito nada más, ¿no? Vino no le daba mucho porque después, si no este hombre no me llega aquí abajo, decía la mujer.
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0: Escarlata. Y la pobre, a veces iba para arriba a ayudarle. Y como tenía varios hijos, porque... Ahora es como ahora, que, o como yo, que tengo dos nada más. Antes tenía cinco, seis, bueno, todas las veces que se podía hacer, era un hijo que se encargaba, ¿no?
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0: La señorita Escarlata, los más pequeños tenían fijo, lavando ropa, fijo.
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0: Gracias a Dios que iba para la parte de atrás, porque si tiene que ir para el segundo piso, Dios lo libre. Todos los días para arriba, al segundo piso, a lavar. La pobre, imagínese. Pero me la lleva para atrás y para la parte atrás de la casa que tenía ahí también unos cochinos y el perro y todas Escarlata O'Hara.
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0: Y el tío Tom no le quedó otro remedio, sino que claro, la veía ella lavando una palangana grande ahí y en una tabla. Y le dice, coño, yo tengo que buscar la manera de que mi mujer no trabaje tanto, dijo el tío Tom, siendo un hombre cariñoso, amable, quería a su mujer. Y le daba pena de que trabajara. Y le dije, vamos que tiene que ir para arriba que vamos a coger papa, o que vamos a coger habichuela, o pues tío Tom plantaba de todo lo que podía.
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0: Y entonces se halló un bombo de que pasaba un saquito de cemento. Se lo trajo. Y la mujer cuando le dije, ¿para dónde vas con el trasto ese, Tom? Le dijo, escarlata. Y el tío Tom le dijo, cariño, voy a aliviarte un poco la cintura. Te voy a aliviar, te voy a dejar... yo... tú tranquila, ya verás. Limpió el bombo, ¿sabes? Lo pintó, lo dejó y le puso un, la primera lavadora era como si fuera cogido de una máquina a coser, los pedales de la máquina de coser, y le dijo, si ahora tú se los hizo, la lavadora. Y empezó, coño, le lavó la ropa de puta madre. Y ahí fue cuando se inventó la lavadora. Ya después vino un hombre que vino a comprar los cochinos que tenía el tío Tom atrás. Y se quedó mirando y llamó en la puerta y le dijo, ven un momentito que tengo una lavadora puesta.
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0: El hombre que vino a buscar los cochinos dice, ¿cómo que tiene una lavadora puesta? ¿Eso qué es? Ay, sí, la contenta que estoy, que mira, venga para acá para que usted vea lo que me hizo mi marido. Coño, no me diga. Y eso fue un día hoy, día de junio, primero de julio. Fue eso. Tal día como hoy. Porque el hombre se dijo, coño, voy a hacerle yo otra a mi mujer, el hombre de los cochinos. Y fue otra mujer que fue para allá y montó una empresa de lavadoras, coño, y jodió al tío Tom. Le robó la patente y dijo, tal día como hoy te hizo la lavadora. Así que feliz día de la lavadora hoy.

Doña Ana, doña Ana, la madre de la peluquera mía. Ni buenos días me puso. Hoy dice que está tan mono con pantalones cortos. Pasas por el lado de la gente y no dices ni adiós. Pues no sé, doña Ana, quién me vio en pantalón corto, güey, y pasé por el lado de ella y no me dieron ni nada, no sé. Sí, hombre, el tiempo está para pantalones cortos y ya de aquí en adelante pantalón corto. Me gusta ir sueltito y lo único que me falta un poquito de color, que ya buscaremos la forma de ir cogiendo color, no te preocupes, Ana. La foto ahora mismo no, tampoco soy propenso ahora mucho.

¿Qué me pareció el partido de Francia anoche? Me están diciendo por aquí. Por cierto, sí, me puse a ver el partido también. Y al final me quedé dormido. No sé qué coño me está pasando, de verdad. Que me estoy quedando dormido. No sé, durmiendo demasiado por la tarde también, que yo acostumbro nada más que 20 minutos y ya está, ni llega, pero se me está prolongando el sueño, no sé por qué. Por la noche lo mismo. Por la mañana nada, me levanto bien, pero no sé. Ahora tengo dos pruebas. Tengo el día 6, por eso yo creo que ya el lunes me marcho de vacaciones. Tengo el 6 y el 16 al hospital otra vez. Como dice Pepe de los Parranderos, al hospital, mi niño.

Francia puede ganar el mundial. Tiene un equipazo. Francia está bastante fuerte, de las más fuertes que veo. Como le toque a España con Francia, me parece que le pasa por encima. Pero ahora tendrá un hueso de oro Francia. Tiene a Marruecos, me parece. Uf, se partió allá a Yepa, ¿eh?

0: Fela, buenos días, Fela. Buenos días, Javier, también para mi sobrina Fabiola y todos los oyentes. Feliz día. Fabiola tenía una foto allí en su estado. Que no la conocí, coño, con sus gafas y parecía, digo, ¿y quién es la ejecutiva esta? Oye, Tifela, seguían peleando para adelante. Es tu sobrina, coño, se ha espabilando.
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0: Bueno, ahora me acordé cuando... Un día le dieron a mi madre, dice, una muchacha de ahí del barrio, que vieron a mi madre y le dijo a la pobre muchacha, Teresita, Teresita, mire que tengo que hablar con usted. Mi madre, hoy estaba yo en el cuartel, fíjese usted, y yo estaba ya yo avanzado. Dice, mire, tenga cuidado con su hijo Javier. Mi madre la pobre, Jesús, que me dice mi niño, que ¿por qué? ¿Por qué? Dice, tenga cuidado que se le está echando fuera el plato, ¿eh? Dice, porque se pone así bobería ahí en la Cruz Roja. Y nada más que diciendo bobería, bobería, se le está echando fuera el plato. Mi madre, ay, ay, ay, sentía yo llegar a la casa, pues mi madre me va a bajar los calzones y me iba a dar un atracintazo. Y ahora me acordé yo, digo, a esto, Fela, coño, me cago en 10. vamos, que después tengo por aquí al amigo José Deni. Va a hablar un rato con él de la fiesta del día 4.

0: Vamos a seguir avanzando. Me faltaban los bailes de esta semana. Hoy en el día 1 en Flor Canaria tenemos los parranderos del sur.
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0: Y el sábado estaría los amigos de Merengue Show. La Milagrosa, que aparte está en fiesta, sábado en el club Impresión Musical.
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0: Tablero de Maspaloma, Los Brillantes el sábado, y el domingo Raúl y Demelza. Castillo el Romeral, Nueva Impresión.
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0: Y el viernes en Vega de San Mateo, Línea Latina el sábado, y el domingo en Clave Musical.

0: antes escuchemos el vals de las mariposas. Buenos días, Loli Pereira, ¿cómo estás? Loli Pereira, Loli. Que por cierto, Carmencita me llamaba ayer, Carmencita. Buenos días, Carmencita.
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0: Carmencita me llamaba ayer para tomar un. Dice que me iba a invitar a tomar un café y un bocadillo de lo que yo quisiera, de calamares. Y le dije, Carmencita, coño, ya estaba ya en mi casa. Y me dijo Carmencita, y mire, ¿y qué pasó? ¿No hay baile? Digo, no hay baile, no hay viaje. Digo, no, Carmencita, estamos en operación retorno.
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0: Y lo de Tenerife. Por circunstancias no salió, Carmencita. Pero bueno, estamos. Va hasta para allá, Lorenzo. Igual vamos un día del mes que viene por España.

0: mandarle un saludo a Fuerteventura con esta orquesta de Fuerteventura, los ídolos de Fuerteventura. También decir que este viernes estaré a segunda hora por la radio, porque va a venir de la orquesta Los Cubinas, un amigo ahí, el amigo Paco Silva. No sé si está también para arriba en los ovejeros o para arriba en el mundo del folclore. Por cierto, los ovejeros, el amigo Juan. El amigo Juan de los ovejeros me mandó un tiki de un bazar chino y me dice, mira, ya apareció la factura de Zapatero, dice. Ay, Juan, ustedes están temblando, por lo que yo veo están temblando. Ahora se le ocurre a tu tío Feijó, a tu pariente Feijó, se le ocurre decir que le van a robar las elecciones, dice. Ya te digo, oye, ya, coño, Dios los cría y el diablo los apunte. Con razón defiende a Donald Trump. Cuando pierde, no, nos robaron las elecciones. Ya, coño.
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0: Coño, va, presenten ya la moción de censura para quitar al malvado Pedro Sánchez, no sea que vaya y le robe. Esta mañana le sacaron, le sacaron la hemeroteca. Y resulta que en lo que están aquí pidiendo ahora, ganaron ellos, le quitaron un ministro a un diputado, al PSOE, con los votos de fuera, porque la gente que está de fuera le votó más, ¿no? Y ahora resulta que ahora tienen miedo, que si no, nos van a robar las elecciones.
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0: Le tienen un pánico que tremendo, ¿eh?

0: Bueno, me llega por aquí un WhatsApp donde me pone tranquilo, Juan, no te pones nervioso, estoy tranquilo. La joya de Zapatero ya aparecemos. Dile a tu tío Feijó que también diga ver dónde estás viviendo, la casa que tiene tres o cuatro casas. El negro, fiestas de San Isidro el Labrador y Santa María de la Cabeza.
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0: Uf, estos son letras muy chicas, ¿eh?
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0: Entonces San Isidro y detrás, en San Isidro, ¿no? ¿Eh?

Sí, es San Isidro y trae el lomo, y trae tiendo pateró, San Isidro de Teró. Me lo mandan PDF esto, y estas letras son muy chicas para lo que alcanza la vista mía. Vamos a mandárselo aquí a Rosy para que luego ella lo lea, que se me olvide, y así lo publica también.

negro pela su mazorca. Anoche estuve fuerte mal sueño tuve anoche, como que estaba con el ordenador y me había entrado un virus y intentaba quitarlo y lo quitaba y me volvía a salir otra vez así. Mire. Terminé con un agobio que casi me muero esta mañana.

El otro día alguien me dice, me mandaron cuando estuve hablando allí con el amigo de allá de... con el amigo de Tenerife. Mucha gente, se me olvidó decirlo ayer, ¿no? Mucha gente que se rieron, que pasaron bien en la radio, como en verdad es justo y necesario. Hubo alguien que entiendo que sea eclesiástico, que viva amparado bajo el manto de la Virgen o yo qué sé. Y la palabra que se dijo aquí, con todos los respetos, al fin no dejan de ser palabras. Se utilizó ser comedido porque estamos también en vacaciones y no sé si los niños, que creo que no, y hoy tienen otro entretenimiento, no escuchan la radio, aunque la yaya, la abuela, esté escuchando la radio, pues no creo que le ponga mucha atención, ¿no? Pero se regurizó toda. Bueno, se le pusieron los pelos de escarpio y dijo que se había sentido muy dañada, muy ofendida. Y yo dije, bueno, pues pasemos a otra emisora, además lo advertimos, ¿no? Pero en estos ratos que uno trata de hacer cosas diferentes para que la radio sea dinámica, sea esto. Así que aquellos que no quieran escuchar o no les dicen lo que quieren oír, pues invitados están a... No, lo digo por el tema de la mazorca, el negro pela su mazorca.

María del Pino Rodríguez manda aquí un vídeo de el mar bañando sus pies. Muy buenos días, Javier, desde la playa del Hombre, en Telde, con muchísimo viento, el día fresquito por ahora. Saludos.

0: Ahora, si lo quieren mandar PDF o lo pueden traer físicamente, lo PDF no lo puedo leer. Porque ahora mismo tú misma que estás, yo estoy en el paseo de playa del hombre y tú estás ahí adentro bañándote sin ropa y no te alcanzo a ver. ¿Me entiendes? ¿Qué quiere decir? Que la vista no me alcanza mucho. Yo tengo que estar muy cerca, muy pegado.
1: Con un ancla imprescindible.
0: Tengo que hacer como para saber ver bien las cosas, tengo que ver como los relojeros que para ver las joyas, ¿vale? Ponerme las cosas aquí en el ojo. Y mirar bien de cerca para ver eso si merita la pena.

bueno, a María del Pino sí la veré porque es una mujer grande. ¿Sabes? De esta mujer es fuerte. Entonces sí, sí quiero que te vea desde la orilla de la playa al hombre. Así que la fiesta comienza el 19 de julio hasta el 2 de agosto. Y que son unas fiestas espectaculares.

0: Buen día.
1: Buenos días, Santana Miranda. Javier.
0: Lo que queda.
1: ¿Que a poco ya estás nada más que soñando disparates por las noches y todas esas cosas?
0: Un tiempo a esta parte no sueño sino con mujeres, con poca ropa.
1: ¿No te interesa a ti?
0: Con poca ropa nada más.
1: Yo creo que son más bonitas con mucha ropa.
0: Me estoy volviendo gilipondríaco.
1: ¿Estás gilipondríaco?
0: ¿Eh? Sí. ¿Tú sabes qué me pasó el otro día mi madre? Yo solo dije a mi hijo. El otro día.
1: Te diría ya, que estás loco, pa.
0: No, estás loco, pa, no.
1: No, es chacho, estás loco, chacho.
0: Chacho, tío, tú de que... No,
1: ¿tú
0: no me...
1: que estás haciendo cosas que no llevan mío, camino, eres mi, bobo?
0: Mi hijo no me dice mi pa de ningún... De,
1: no, chacho, chacho. Ya no me acordaba.
0: Tío, está, güey.
1: Sí, que es igual que si fueras tú.
0: Sí, pues, tío, me dice...
1: Como
0: tío.
1: Si fuera él, lo mismo es.
0: Exacto. Que fui... Pero, que fui
1: que
0: por la mañana...
1: La
0: que fui por la mañana, tú, que... Yo, a ver si Dios coge depende, si mi mujer va a trabajar primero que yo, se levanta primero. Depende del turno que tenga, si es por la mañana o por la tarde. Y resulta que dejé el coche mío fuera, asomándole por fuera
1: las narices
0: y una relentada con... No, fue el día de la tierra.
1: Ah,
0: y con la manguera, chacho, y le eché un manguerazo de agua y después fui para allá... Y se la tiré allí a... Poquita, no era mucha para que no salpicara. Se la tiré al jardín que tengo. Tengo un jardín, coño, que parte el alma.
1: ¿No tiene el cilantro? ¿Ya se te perdió?
0: Se me perdió. No me sale ni para Dios. Me lo dio el otro día...
1: ¿El cilantro que unas veces más malo sale?
0: Me lo dio Fefita el otro día. Y que va, no me sale, no.
1: Y eso que
0: le digo, ay Dios mío,
1: bien. El perejil sí sale.
0: El perejil sí me llenó aquello. No tengo plantado sino el cilantro y después una planta que me dio mi madre, que esa la tengo allí como oro en paño, porque yo miro la planta y veo a mi madre.
1: ¿Miras a tu madre?
0: Si veo la planta marchita, digo, mi madre está mala. y si la veo.

0: Ponderosa, digo, mi madre estaba como una rosa.
1: Sí, señor.
0: Son cosas mías en mi cabeza.
1: No, pero, es verdad.
0: Y si te molesta...
1: Pues sí, que son cosas tuyas, ¿verdad?
0: Pues así, vale. Pero cojo y tiro una manguera para allá. Muchacha. Que nada, que limpio el coche y arranco. Cuando vengo de Popular y veo la manguera allí saliendo el agua, digo, ay, mi madre el alma. Sí. No me costó sino que decírselo a mi hijo, porque mi hijo es el encargado de pagar el agua. Digo, mira, no va a venir un polvo de agua que te vas a cagar por las patas, ¿viste? ¿Por qué?
1: Porque está el agua abierta 4 o 5
0: Chayo,
1: horas.
0: Sí. Chayo, tío, estás gilipollado por el tío, me dijo. Digo, pero, ¿qué quieres que haga?
1: Ni poco te digo.
0: No, pero, digo, mira, vamos a suspender el baño. Y entonces llevamos, no sé, pero por lo menos 10 días que no nos bañamos.
1: Claro.
0: Yo me estoy bañando en el fulbo. Y mi hijo...
1: Allí no se gasta ninguna.
0: Claro, y mi hijo se está bañando en el gimnasio, como va todas las tardes al gimnasio.
1: Ah, también se puede hacer.
0: Y estamos, la losa la tenemos en Tonga allí.
1: Para cuando venga el agua más barata, cuando se acabe
0: no,
1: el mes.
0: No, a ver si pasamos este mes y ya después... Ya queda poco paso que sacar de abajo del ropero, pero... Ahí están, y vamos a ver. La lavadora. Gracias a Dios que no... ayer vine con la camiseta misma, pantalón el mismo, toda la semana.
1: ¿Y te lavaste con el mismo?
0: Y después tengo los calzoncillos, que por cierto, llevo con ellos 3 o 4 días, los estoy vendiendo.
1: ¿Una vez te los pones al revés y otra vez al derecho?
0: No, los estoy vendiendo.
1: Sí, hombre.
0: Los estoy vendiendo.
1: Que sí, hombre,
0: A que me dé 50 euros por ellos, se los lleva. Si lleva el olor mío, pero empedernido.
1: Yo te doy 50 patas por culo que sales a 80.
0: ¿Cómo que por qué sales a 80? ¿Tú no quieres tener algo mío?
1: Que sí, que te doy...
0: Que si no más...
1: 50 patas mira, por culo...
0: Tú siendo una mujer...
1: Sabe Dios dónde te encuentra el culo, porque ni a sentarte te puede.
0: Si tú no me, si no me puedes alcanzar... Oh, mira tú,
1: no.
0: ¿Tú sabes quién me ofreció?
1: Yo busco el modo, yo me subo una escalera.
0: La que me ofreció 25 euros fue Ana Paquí, la mujer de... Bueno, la mujer esta...
1: No estoy nombrando a nadie.
0: La madre de la peluquera, que quiere que no nombre a nadie.
1: Que no estoy nombrando a nadie.
0: 25 euros me ofreció.
1: Que no estés nombrando a nadie, sinvergüenza mierda. Que todas las locuras se te vienen a hocico.
0: 50,
1: yo creo que tú entre más viejo eres más sinvergüenza, ¿sabes? Más mala idea, más sinvergüenza.
0: A ver, señores, abro oferta.
1: ¿Sabes una cosa? Vi a Momo ayer.
0: No me diga.
1: Sí, señor.
0: ¿Eh?
1: Y la señora hermana, no me acuerdo cómo se llama ahora.
0: ¿La hermana de Momo?
1: Sí.
0: Y
1: estaba en la barriada de Santa Brígida.
0: ¿En la barrial?
1: Santa Brígida no es una barriada.
0: No, yo el barrial que conozco es en vecindario.
1: No, y vecindario, ¿dónde vas a poner vecindario como Santa Brígida? Santa Brígida, la barriada de Santa Brígida es más grande.
0: Más
1: importante.
0: Ahora me estoy desayunando, ¿no? Bueno, tú como tienes los papeles del ayuntamiento, me imagino que...
1: Claro, por eso te digo que la barriada de Santa Brígida es más grande.
0: ¿La viste?
1: Ahora hay buena hierba secante, sí. buen apetito y todo eso, para que quiera comer hierba hay.
0: ¿Y cómo la viste?
1: Bien.
0: ¿Y qué te dijo?
1: Ayer nos dimos unos abrazos y unas cosas, dice que yo era tan sinvergüenza como tú.
0: Mamá, no le digas eso a la pobre.
1: Y, no, pero si me dijo eso, yo no he dicho malo de ella, que me dijo, dice, tú y Javier son sinvergüenzas iguales.
0: Y a mamá la aprecio mucho, Es mi compañera sentimental de...
1: Sí.
0: Que sí, hombre.
1: Te he dado un bofetá que tú me lo
0: dientes. Pero ¿por qué no me dejas terminar de hablar?
1: Oye, ¿qué quieres que te diga? Coño. Yo empiezo antes y termino antes.
0: No, pues espérate un momento. Es cuando vamos a la procesión de la Virgen de Fátima.
1: Todos los años. La Virgen de Fátima ya se acabó hasta el año que viene y no vuelve.
0: Siempre lo vemos ahí. Ay, Dios, Javier, ¿qué tal? ¿Cómo está? Y el año del COVID, estaba yo ahí en la puerta de la iglesia. Y Moma la pobre pegaba a mí porque...
1: Sí, claro, yo, después le dio el COVID a Moma también.
0: Claro, se lo hinqué yo.
1: A mí me dio unos abrazos que a ti no te puedes dar, dice.
0: ¿En serio?
1: Sí, señor, te odio.
0: Joder. Moma, por favor.
1: Ah, pero ella sabe a quién le da los abrazos también.
0: ¿Será que Mario no la deja? No sé.
1: Sí, señor.
0: Coño, Moma, me cago.
1: Cuando digo, a ver, que los abrazos no son pagos, deberían de por lo menos la gente que se conoce abrazarse, más que sea.
0: Eso digo yo.
1: Una vez al año un abrazo.
0: A ver si
1: yo sí suelo hacerlo.
0: A ver, ¿a lo que es esto?
1: Yo también, si la veo, más que sea, yo había, no, menos de un año había que la veí, David.
0: Espera un momento, sí.
1: ¿Qué fuiste? ¿Te pasaste de pantalla?
0: Espérate un momento, Luis, espera un momento. Tere.
1: ¿Te pasaste de pantalla?
0: Tere.
1: Vete a hacer fiesta, ¿qué quieres?
0: Espérate un momentito que me acaba de llamar un policía.
1: El policía, no le hagas caso, porque yo soy más que el policía, porque tengo más años que
0: él. Espérate un momentito, pero me sabe qué es lo que quiere este hombre, Tere. Tú aguanta la mea ahí, aguanta la mea, Tere.
1: Venga, que me tengo que marchar.
0: Pues nada, pues entonces adiós.
1: Oh, atiende el policía, hombre.
0: Vaya, espérate un momentito. Dime, Juan Luis.
2: Nelly.
0: Sí, Nelly.
2: Sí, ¿te acuerdas que tú me dijiste de que me ibas a bajar el número 9 a mi casa y tomábamos café?
0: Sí.
2: ¿Y si ella me lo da en pendrive y tú se lo das a ella?
0: Sí, claro, yo se lo doy.
2: No, hombre, digo, hay algún problema. Y no, pues. A mi casa y tomar café cuando te dé la cara.
0: Coño, no, pero que te he llamado y no me coges, coño. Ya. Dale, dile que te... ¿Ella está ahí? ¿Tú estás al lado de ella?
2: No tengo cobertura en casa, como tú no tienes cobertura a cualquier lado que te metes.
0: Hombre, si estoy haciendo el amor, no tengo cobertura.
2: El amor, dice. Ya nosotros no estamos para eso, Javier.
0: ¿Cómo que no? ¿Estarás tú? Pues yo sí.
2: Mira, dile,
0: si tiene.
2: No, ella... te la paso a ella.
0: Venga.
2: Lo que iba a decir, que como quedemos en que tú me bajabas el 9, cuando se salió, digo, bueno, si le dije a ella, mira, si yo hablo con Javier, tú me lo dejas en pendrive, Javier te lo da, ¿eh? Digo,
0: sí, yo te lo regalo, boludo, y no te voy a poner ningún problema.
2: Hombre, yo sé que tú me lo ofreciste, pero tú
0: no, yo, no, hombre, Javier, yo, mi palabra es una. Pásame con ella.
2: Venga.
0: Es que estaba hablando. Nelly, bueno, ¿hace mucho viento y bajo en vecindario, Nelly?
3: Que si hace viento, mira, era para haberme quedado en casa. Bueno, era para haber llegado bien, ¿verdad? También,
0: ay, ¿no? Que la gente flaca se la lleva a la gente, se la lleva el viento a los flacos. ¿A los flacos se los lleva el viento?
3: A los flacos ya los gordos también, ¿no? Mira, no me está. Sí, a todos, Javier, ¿verdad? Esto es para poner histérico cualquiera.
0: Coño,
3: pero bueno, he tenido un picoteo, no me voy a quejar tampoco, pero sí es cierto que estoy...
4: Buscando los nervios, por...
3: Tengo que controlar todo, que no
0: sea bueno. Sí, mira.
3: Yo me imaginaba que sí, que tú ibas a
4: decir. No, porque la bajé.
3: Yo conozco a este señor de muchos, muchos, muchos años.
0: Menos mal, ya a ver si yo lo voy a la casa de él, que tiene que tener algo que sirva por ahí.
3: Sí, dice que le busques algo bueno para él.
0: Dale eso, Nelly, que ya yo te lo doy a ti el domingo.
3: Puesto, pero Javier, el domingo, por favor, ¿vas a bajar?
0: Voy a intentarlo, porque tengo un torneo de fútbol, y si voy temprano, ¿eh?
3: Vale, pues vete temprano. De todas formas, escúchame, recuerda los hechos que tengo. Y ahora me vas a tener que traer el volumen 9 también, porque no me queda nada, si no, este es el último, la casualidad que...
0: Vale, vale, vale, pues da si no hay...
3: Pero que no pasa nada, que yo se lo voy a dejar, pero que no te olvides de bajarme algo.
0: Vale, vale, vale, venga. Bueno.
3: Te lo voy a pasar, que quiero ir contigo, venga. Hasta luego, Javier.
0: Que tengo una concejala esperando.
2: Mira, oye,
0: dime.
2: En mi casa tengo cantidad de música que mi hermano en paz descanse, Heriberto, cuando iba a Tenerife, las orquestas de la que grababan en directo.
0: Sí.
2: Y Fortaleza y Guamanti, canciones que no han salido grabadas en directo. Música en directo.
0: Vale, pues nada, no te preocupes, Juan Luis, ya nos ponemos de acuerdo y...
2: tú me llames, porque yo ahora estoy un poco más desahogadillo porque estaba malo, ¿no? Y se me murió Heriberto, se me murió mi madre y estaba ahí un poco...
0: Nada, tranquilo, tranquilo, hombre. Pero,
2: pues venga, oye.
0: Venga, un abrazo. Venga, bueno.
2: Venga, cuídate, Javier.
0: Venga, bueno. Tere.
5: Sí.
0: Es que este hombre es policía ahí, era policía en Terdi.
5: Pues tú viste lo que te dijo.
0: ¿Qué me dijo?
5: O tú sabrás, si no te acuerdas te jodí.
0: Ah, no sé, yo estaba hablando con él en privado.
5: No, en privado, pues yo te estaba oyendo lo que le estabas diciendo.
0: Ah, pues no sé, no me dijo.
5: Que de cerrado el teléfono mío no oír.
0: No me dijo nada malo, ¿no?
5: No, no.
0: Que había viento en vecindario,
5: ¿sí? Sí, mucho.
0: Los flacos que tienen que tener cuidado debajo y llevan piedras en los bolsillos.
5: Eso es el dijiste a la muchacha.
0: Pero mira, yo gracias a Dios que tengo el pelo corto, pero cada vez que voy a vecindario tengo que tener cuidado porque se me alborota el pelo y me he ponido...
5: Gracias que no lleva farda porque el máster mío... Tiempo de las mujeres es el viento por ser de
0: claro, no, ahí abajo no ves una mujer con falda, ahí abajo en vecindario, no sé, no, ahí abajo no.
5: No, claro.
0: Otra cosa no, eso es como poner, tú tener una fábrica sombrero y
5: sí,
0: los chiquillos nacer sin la cabeza.
5: Uh-huh.
0: O sea que te arruina, y ahí abajo es que así la falda no la vende.
5: No, está jodido.
0: Ya,
5: vergüenza mierda.
0: Ay, Tere.
5: A todo el mundo le da un pendrive y a mí no me ha dado nunca ninguno, pedillo.
0: No, porque ese hombre es un intercambio que vamos a hacer de...
5: Yo también tengo las condenas cintas ahí, tengo que llevártelas.
0: No, oh, fíjate tú, ya tú ves. Ya, coño, mira tú.
5: Tengo que ver ahora.
0: No, pasa que tú sabes un chico que trabajaba en Radio Faicán. Trabajaba Heriberto, Heriberto se llamaba, que falleció.
5: El pobre.
0: Y era un compañero...
5: Ah, dice que se había muerto la madre también.
0: También, y este hombre era policía ahí en...
5: ¿Pues ya estará jubilado?
0: Pues no te sé decir si está jubilado o no. Sé que estaba de baja, me dijo. Pero... Lo conozco de muchos años, pues.
5: Muchos años, claro.
0: Y ahora, pues mira, por eso no lo interrumpí, para no...
5: No, claro.
0: Bien. Pues Tere, te tengo que dejar porque tengo ya por aquí a don José Denis.
5: Ah, pues que...
0: Y...
5: Que haga cosas por San Mateo, que a mí me gusta San Mateo también.
0: Él no hace nada por San Mateo.
5: Yo no lo sé, que... O si no, que coja papa. Y que las apañe bien sin tierra, la tierra que la deje para él.
0: No,
5: Bueno, Javier, adiós.
0: Adiós, Tere.
5: Adiós.
0: Vamos para Acapulco, como el otro que dice. Vamos a un poquito de publicidad en lo que preparo el Facebook para poder hablar un ratito con José.
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0: Bueno, pues son ya las 18 minutos de la mañana y como les había comentado, tengo por aquí el amigo don José Denis, teniente alcalde de La Vega de San Mateo, al que vamos a saludar ya rápido para que no se nos vaya el tiempo, porque cada vez que llega José por aquí nos ponemos a hablar y el tiempo es corto. No sé qué tiempo puede tener disponible. José, muy buenos días.
1: Muy buenos días, Javier. Buenos días a todos los oyentes de Radio Las Medianías. Ya tiempo sin venir por aquí, ¿cómo estamos?
0: ¿Qué tal? Bien, yo no, bien. Te veo morenito.
1: La verdad es que yo con poco cojo, con un día que vaya a la playa, y la semana pasada fui un día, con un día me pongo moreno.
0: Cuerpo agradecido entonces, sí, ¿no? Sí.
1: Bueno, ojalá fuera agradecido por otras cosas, para moreno.
0: Esto... ¿La familia bien? ¿Todo el mundo bien?
1: Todo el mundo bien, gracias
0: bien,
1: a Dios.
0: Bien. Hay muchas cosas de las que hablar, pero justo cuando llegabas me mandabas un cartel, uh-huh, ¿vale? Que de ayuda a Venezuela. Eso nos tiene hablando a todos de esa forma, ¿no?
1: Bueno, es terrible.
0: Eso es terrible, ¿no?
1: La verdad es que es terrible. Hoy hace una semana de los terremotos, lo hará esta noche, hora española. Y yo la verdad, me imagino que como todo el mundo, pero bueno, a mí, como a mucha gente que conocía, por ejemplo, a Chabela Jara, la delegada del gobierno de Canarias, pues me ha... La verdad es que he estado una semana bastante jodido, porque era amiga. Yo cuando iba a Venezuela me quedaba en su casa, en la casa en la que ahora la pobre, con la otra trabajadora del gobierno de Canarias, están todavía a ver si sacan los cuerpos de ahí. Me quedaba ahí, con ella recorría el país, en su coche, una mujer tan entregada, tan buena, con su carácter. Porque para estar tantos años ahí, donde todo no es todo el mundo a favor de obra, sino unos a favor de obra y otros a ver cómo salen ganando con sus intereses, pues ella tenía que tener su carácter y era una mujer de armas tomar. Y con una impotencia tremenda, más allá, primero, de que cuando conoces el país, cuando has ido tantas veces, siempre que yo iba me quedaba siempre o Caracas, La Guaira, Caracas, en la casa de ella, en este caso La Guaira, en Caraballeda. A ver esas imágenes, cómo ha desaparecido, o sea, La Guaira ya no existe como existía, y hay zonas especialmente que directamente es que no son irreconocibles, como si hubiese caído una bomba. Eso más la tragedia humana de las casi más de 50.000 desaparecidos, los muertos, la impotencia, los heridos. Eso unido pues a la amistad con esta persona, las horas de impotencia en las que mandas mensajes no llegan, en contacto con la familia, porque toda su familia, todos sus hijos vivían fuera, en Tenerife 2 y una en Estados Unidos, los hermanos fuera, allí le quedaba una hermana y los padres que han sobrevivido a ella, el padre de Chabela que fue superviviente del Telémaco, el barco con emigrantes canarios que llegaron a Venezuela y que se hundió y que sobrevivieron unos pocos. Entre ellos el padre de ella, que ha sobrevivido después de esta tragedia a su hija ahí en La Guaira. Y claro, por ejemplo, con la hija que está en Estados Unidos, todo el tiempo hablando con ella, y ella también con mucha gente que conoce allí, ¿no? Pero como no está allí, pues habla mucho contigo, y esa impotencia de cada día es que no hay manera de que vayan palas para sacar los escombros. La verdad es que eso, esta semana he vivido cosas que nunca pensé en la distancia, pero nunca pensé que tuviera que vivir, estar en contacto con la familia, y encima esta mañana, bueno, ya anoche, pero esta mañana lo hicieron oficial, ya anoche me decía la hija que ya habían encontrado también el cuerpo de la nieta de Chabela de 15 años y a la madre. O sea, ahí tenemos a ese chico, el hijo de Chabela, que cogió un vuelo. Fíjate tú qué cosa tan terrible. Sabiendo que la hija y la madre estaban bajo los escombros en edificios distintos, en puntos distintos, coger un avión de Tenerife, Tenerife-Barcelona, Barcelona-Panamá, Panamá-Bogotá, Bogotá-Valencia, en el norte de Venezuela, y por ahí 2 horas de carretera en coche hasta Caracas para luego llegar a La Guaira y confirmar que la hija de 15 años, ya la madre sabía que estaba fallecida, confirmar que la la hija de 15 años también, y su exmujer, la madre de la niña. Y eso, que es lo último, ¿no?, pero que también cuenta lo material. Han perdido sus propiedades, sus edificios, el edificio, los pisos, los coches, los recuerdos, las fotos, todo. Me decían, José, es que no tengo ni nada de mi madre para aferrarme a ella. Tengo las fotos que yo tengo, pero todo lo que mi madre tenía, no tengo nada. Todo ha desaparecido bajo los escombros, ¿no? Entonces, bueno, la verdad es que tengo un poquito también de cabreo y de indignación porque, bueno, con el del gobierno venezolano nada he podido esperar nunca, sigo sin esperarlo. No ha llegado la ayuda. Los militares han estado para custodiar, pero no hemos visto a militares venezolanos en las montañas de escombros quitando escombros. Los que hemos visto han sido de países como España y otros países, y rescatistas de otros países. La población se queja de que además han entorpecido las labores o que la gente fuera a ayudar con sus propias manos. Yo puedo entender que en un momento determinado hay que poner controles para que no haya epidemias y enfermedades que de la situación tremenda que hay allí de tantos cadáveres y demás.
0: Pero eso sería ahora.
1: Eso sería ahora. Claro. Yo tengo la sensación de que aquí se tardó mucho por un gobierno incompetente total, que los gobiernos mandaron lo que pudieron rápido, pero yo me sumo a esta gente y digo, Dios mío, en La Guaira está el principal puerto del país. ¿Cómo no llegaron allí mucho antes, no ahora, al cuarto o quinto día, barcos llenos de militares de Estados Unidos y de todos lados, aviones, cómo no? Y porque ya que Estados Unidos había cogido el toro por los cuernos, claro, en Venezuela, me da igual lo que me diga el gobierno de Venezuela. Tanto que dices que mandas ahí, yo no puedo evitar pensar mal ya a estas horas. Y al final...
0: Yo al principio sí pensé mal porque estaba viendo televisión y escuché que Donald Trump dijo... que no hacía falta, que ellos se iban a encargar de todo.
1: Yo ahora,
0: además que han hecho, han eliminado lo que tanto dicen ellos que son chiringuitos de mantener en los incendios, o sea, lo clásico siempre de... Pero bueno, yo no voy a hablar porque me caen palos, o sea, a mí me han caído palos por dar mi opinión, ¿vale? Sabes que entre tú y yo coincidimos.
1: Lo que está claro, sin entrar ahora en más historia, es que no, que allí podía y tenía que haber llegado más, y llegó, y el propio gobierno venezolano, hubo gente que se tuvo que dar la vuelta y regresar. Usted, si alguien le llega que viene a ayudar en esa catástrofe histórica sin comparativos con ninguna otra, usted le inmediatamente pasaporte para adentro, y todos los militares y profesionales de todos los países a ayudar. Y no lo han hecho. Y Estados Unidos, que supuestamente tenía el poder sobre Venezuela, es el que tenía que haber hecho esto. Ahora bien, conociendo a Donald Trump, pues probablemente, yo lo siento mucho, ha estado esta semana frotándose las manos diciendo, uy, qué bien va a quedar ahora un resort turístico en toda esta zona que antes eran pobres y muertos de hambre, qué bien van a quedarme los hoteles aquí ahora. Porque ya lo dijo y lo expresó públicamente con Gaza, que la bombardearon y la destruyeron ellos junto a Israel. Pues entonces ahora... ha sido una catástrofe natural, porque es que no se explica, yo tengo un cabreo muy grande, no se explica cómo no ha podido llegar más y más y más y más ayuda. Tengo ese cabreo porque he estado 24 horas al día en contacto con hijos, hermanos, familiares de gente que tenía debajo de los escombros. Entonces yo tengo, a mí me alucina que ahora mismo solo españoles va a haber prácticamente entre desaparecidos y ya muertos confirmados, y los desaparecidos ya sabemos cuál va a ser, desgraciadamente, el destino una semana después, prácticamente vamos a tener los mismos españoles muertos que en La Dana. Nos acordamos de La Dana, ¿no? Cuando fue La Dana, la semana siguiente, ¿se seguía hablando de La Dana o no? Vamos, la semana siguiente, el mes siguiente, de hace 3 días, los medios españoles están otra vez al ruido, a las polémicas fáciles, al itumás y al no sé qué y al no sé cuánto. ¿Y qué pasa? ¿Que los españoles que tenemos allí no son españoles como nosotros? Yo tengo un cabreo, una impotencia, una indignación, una desolación, con todos, ¿eh? Con todos. Que, en fin, no queda más que ponerse del lado de la gente que está allí, arroparla y ayudarla con medidas como las que estamos tomando desde aquí, que espero que más gente siga tomando.
0: El domingo estuve ahí en San Mateo, por la carpa, y sabes que hay este Carlos que canta en Galleta Mariendo, ¿no? Que es venezolano, ¿eh? Le escuchaba y decía que la casualidad que yo estaba por ahí por la esquina, estaba esperando por Rosy, por las hijas y tal, y le escuché decir que dar gracias a todos, el hombre súper emocionado por... daba gracias a la alcaldesa de San Mateo, también a Radio Las Medianías, así con estas palabras, y a las redes sociales, las muestras de apoyo que habían tenido hacia el pueblo venezolano. Y porque Rosy colocó en el Facebook el apoyo y lo que hacemos casi siempre, ¿no? Que parece poca cosa, pero al final le llega a quien tiene parte implicada, ¿no? Y no se cansaba el hombre de dar las gracias del apoyo. Yo fui y me acerqué porque sé que un hermano está allí y él quería ir a ver a ese hermano. Y me dijo, sí, mira, mi familia, gracias a Dios y afortunadamente está bien, pero dice que aquello fue eterno, o sea, lo que nosotros llamamos, lo que dura el seísmo, que son segundos, decía la madre de este muchacho que parecía una hora, o sea, es enorme, ¿no? Y en cuanto a esto, ya siguiendo con el hilo, José, ¿qué es lo que pretende desde el ayuntamiento?
1: Bueno, nosotros lo primero que ya el lunes la Concejalía de Solidaridad, que gestiono yo, tiene una partida, en fin, discreta, anual en el Ayuntamiento de San Mateo, que son 5.000 euros, que el año pasado ya destinamos parte a hacer el arepaso solidario para ayudar precisamente a Venezuela, pues este año, que teníamos previsto hacer algo en la segunda mitad del año, pero todavía no lo habíamos hecho, pues teníamos el 100% de la partida disponible, por lo tanto el 100% de la partida de la Consejería de Solidaridad, esos 5.000 euros, se van a destinar con una subvención a la Unión Canaria Venezolana para el transporte, porque el problema está siendo con la gente que quiere donar, primero hay que saber muy bien lo que donar, no lo que nosotros creemos, sino lo que nos dicen desde allí que hay que realmente hace falta, y luego hay que tener previamente la capacidad, la claridad de que tienes el dinero para transportar eso, porque es muy caro llevar cosas de aquí a Venezuela, y luego tener una red allí de cómo distribuirlo allí. Entonces hay una asociación que lleva décadas ya trabajando en esto, que es la Unión Canario Venezolana, que tiene sede en Tenerife y aquí, y que nosotros le vamos a dar esa subvención a ellos para a colaborar a pagar el transporte, como también estarán, espero, confío, otras administraciones haciendo lo mismo. Y además hemos organizado a propuesta del Club de Mayores de la Vega de San Mateo, y que nos hemos puesto nosotros, pues lógicamente con ellos al frente para echarles una mano y juntos hacerlo, y bueno, que al final también esté detrás una administración y dar la certeza, para hacer una recogida de material, que esto que te voy a decir ahora es muy importante, Javier, solo material médico, porque es lo que nos dicen que hace falta y nada más. ¿Hace falta más cosas? Sí, pero el agua embotellada, la comida, la ropa, está llegando del propio país, del interior del propio país, de las zonas que no fueron afectadas y de los países limítrofes. Entonces, desde aquí lo que nos piden que vaya, porque esa emergencia va a durar meses, porque ya en Venezuela, antes de los terremotos, tú a veces ibas a operarte y te decían en algunas ocasiones que tenías que llevarte tú los insumos médicos, alcohol, algodón, esparadrapo. Bueno, pues imagínate a partir de ahora con todos los heridos que se está atendiendo. Por lo tanto, lo que vamos a recoger en San Mateo por indicación de la Unión Canario Venezolana es solamente material médico, como gasas, vendas, esparadrapos, apósitos, tiritas, compresas, mallas de sujeción, guantes, mascarillas, productos de higiene y desinfección, suero fisiológico, alcohol, algodón, gel hidroalcohólico, jeringas, tensiómetros, termómetros, tijeras de cura y cualquier tipo de medicamento, pero con fecha de caducidad posterior a un año. O sea, si a usted le caduca dentro de los 6 meses, no lo lleve. Y todo esto, cualquier cosa, el medicamento o cualquier cosa de las que he dicho, es si usted las tiene o las quiere comprar incluso, o las tiene en casa nuevas sin abrir. No traiga nada abierto porque no lo podremos recoger. Si lo trae sin abrir y no tiene caducidad posterior a un año, se puede recoger cualquier medicamento o cualquier cosa de estas que he dicho. Está ya colgado en las redes sociales del ayuntamiento. ¿Y cuándo y dónde lo vamos a recoger? En el Club de Mayores de la Vega de San Mateo la semana que viene. De lunes a viernes, por las mañanas de 10 a 1 y por las tardes de 5 y media a 9 y media. Repito, tienen todo en el Facebook, en el Instagram, y si no, lo vamos a repetir las veces que haga falta. En el Club de Mayores, no llevar nada que no sea medicamento. No vaya con ropa porque no se la vamos a recoger. No vaya con medicamentos, no vaya con productos de higiene personal. No, vamos a hacer el envío que sabemos ya que podemos pagar y enviar. Así de claro, no vamos a estar a la gente diciéndole que lleve barbaridades que no vamos a poder hacer llegar allí. Vamos a concentrarnos en lo que sí hace falta y que nos han dicho. Solo material médico, que es este que he dicho. Cualquier tipo de medicamento que usted tenga sin abrir y que caduque posterior a un año. Y gasas, vendas, esparadrapos, apósitos, tiritas, compresas, materiales o mallas de sujeción, guantes, mascarillas, productos de desinfección, alcohol, suero fisiológico, gel hidroalcohólico, jeringa, termómetros, tensiómetros, tijeras de cura, todo esto sí, ¿vale? Semana que viene, de lunes a viernes, de 10 a 1 y de 5 y media a 9 y media en el Club de Mayores de la Vega de San Mateo. Yeah. E irá a parar a canarios afectados allí y venezolanos también, no solamente para los canarios, canarios y venezolanos.
0: Y aportación monetaria, económica, ¿alguna cuenta o algo?
1: Nosotros, o sea, hay cuentas de ONGs internacionales, sí, pero,
0: mira,
1: y ayer, demás, pero, y la propia Unión, perdona, la propia Unión Canario Venezolana, la pueden buscar en sus redes, que es con quien nosotros estamos trabajando, y tienen también un número de cuenta para quien quiera hacer aportaciones para pagar el transporte de lo que sale de aquí para allá.
0: Eso es, eso para transporte.
1: Para transporte. Bien, si usted quiere colaborar, hay un montón de entidades importantes, de las de toda la vida, Acción contra el Hambre, Cruz Roja y demás, que lo pueden hacer también. El Ayuntamiento de San Mateo ya pone una aportación en nombre de todos los vegueros de esos 5.000 euros y organiza esta recogida. Ya, si cada uno quiere hacer su aportación económica, tienen grandes ONG, entidades donde lo pueden hacer.
0: Es que ayer me decía una señora de vecindario que ya le había llegado a la puerta un señor con un carnet diciendo que venía a buscar para llevar a Venezuela. O sea, ¿sabes qué? Ahora empiezan los trapicheos y las historias. Por eso te preguntaba, que tú sabes que las personas mayores también a veces, José, en ese aspecto son de ir allí. Mire, aquí tiene, no sé, 100 euros, 200 o 50, lo que sea. Porque ellos desconocen el funcionamiento, desconocen el número de cuentas. No sé, ¿no hay en San Mateo alguna entidad bancaria o algo? ¿Alguien? O sea, ¿eso no se ha puesto en marcha? ¿Ustedes
1: yo
0: no
1: les recomiendo, si estamos hablando de San Mateo, incluso las medianías, y a este punto de recogida que está organizado por el Ayuntamiento conjuntamente con el Club de Mayores, autorizado y de la mano de la Unión Canaria Venezolana, que sabemos que tenemos capacidad de transportarlo y allí de distribuirlo y a quién distribuirlo. Si estamos hablando de la gente que nos está oyendo en nuestra comarca, les recomiendo que vayan con su dinero a la farmacia, compren estas cosas que estamos diciendo y nos las traigan. Porque tenemos garantía de que lo vamos a hacer llegar y cómo lo vamos a hacer llegar.
0: ¿No se han puesto en contacto con Santa Brígida para saber si se pueden unir
1: o algo? No lo sé, si Santa
0: Brígida,
1: nosotros lo estamos organizando San Mateo, pero bueno, en cualquier caso,
0: porque digo yo,
1: no sí, está de más que, pero bueno, eso ya es cada uno. No está Santa Brígida, si lo quiere hacer en Santa Brígida y hacerlo llegar a la Unión Canaria Venezolana, quien quiera, es decisión de Santa Brígida.
0: Claro, porque ustedes van abajo a
1: la Unión Canaria Venezolana. O sea, nosotros
0: es un ente que está ahí.
1: De todas formas, nosotros recogemos San Mateo a quien traiga, venga de del punto de la isla que venga. No vamos a preguntar dónde viene.
0: Claro, claro.
1: Mientras que traiga lo que estamos pidiendo, okay, lo vamos
0: correcto,
1: a recoger.
0: Correcto, correcto.
1: Si la gente de Santa Brígida, si aquí no hay punto de recogida, que lo desconozco.
0: No, quiere, me imagino que lo habrá y lo harán.
1: Quiere ir
0: pero
1: a San
0: digo
1: Mateo,
0: yo que
1: sin problema.
0: Pensé que iban juntos, porque ahora.
1: Sí, pero bueno, al final, quiero decir, o sea. Son tantas cosas que no podemos ir ya a tanto nivel de detalle. Nosotros organizamos San Mateo, cada uno que organice sí, lo que considere.
0: Correcto, correcto. Bueno, José, pues no sé si quieres añadir algo más sobre eso. Y si no, pues vamos también a un poquito a lo que te trae por aquí. Sí. Y al final ya pues terminamos con otras cuestiones.
1: Correcto.
0: Fiesta del agricultor en Vega de San Mateo este próximo sábado y domingo, ¿no?
1: Pues sí, tenemos la fiesta del agricultor en la Vega San Mateo. A todos los que nos oyen, invitarles a que vengan a compartir con nosotros pues esta fiesta de tantos años, décadas, en la que ponemos en valor la figura de las agricultoras y los agricultores, los ganaderos y ganaderas de San Mateo y de todas las medianías de Gran Canaria. El sábado 4 de julio vamos a tener la primera Feria de la Papa, que se organiza desde las 10 de la mañana a las 7 de la tarde en la parte alta de la Plaza de la Solidaridad, ya está todo montado allí. Es la primera cita, es la primera vez, y vamos a tener pues 13 stand con agricultores de San Mateo, con papa de San Mateo, que directamente va a ir del agricultor a la mesa del consumidor. Usted viene a San Mateo y ahí va a comprar, no hay intermediarios. Quien le va a atender y quien le va a vender las papas en esos stands es el propio agricultor, que se han venido reuniendo. Esto lo organiza la Concejalía de Ferias de Auxio Ojeda y la Concejalía de Agricultura y Ganadería de Sergio Denis, conjuntamente y con la colaboración de Adaga Canarias, ¿vale? Entonces ellos se han ido reuniendo durante el año, van a tener además cajas con el sello de papa de La Vega y es una oportunidad para que usted se lleve papa de San Mateo vendida por el propio agricultor de San Mateo. Durante todo el día va a haber, desde las 10 de la mañana que se abre, pues desde las 11 va a haber talleres infantiles, va a haber también a las 11 reconocimiento a agricultores, ganaderos y agricultores y ganaderas de San Mateo y la actuación de la parranda global, y también vamos a tener degustación de papas de San Mateo y pata, eso el sábado, ¿vale? Así que animar a la gente a que venga el sábado a San Mateo, esa primera feria de la papa que hacemos en el contexto, dentro del contexto de la fiesta del agricultor.
0: ¿La degustación es todo el día o a la hora del mediodía?
1: A la hora del mediodía, no, todo el día no. Sobre las 12, no, 12 y media.
0: Por, no sé, porque sí. La gente vaya... 12, oye, a mí me vine por la tarde para la prueba, por decir, voy a probar una papa, sí. De comerme una papa.
1: Sobre las 12, 12 y media es la degustación. Y luego, en el caso del domingo 5 de julio, que propiamente ya la tradicional fiesta del agricultor, pues como siempre vamos a estar delante del mercado, en la Plaza de los Gofiones. A las 11 vamos a tener trasquilada, trilla de vacas, ordeño de vacas y ovejas. Ya advierto a la gente, pues a veces llega gente pidiendo, se va a ordeñar, pero eso no se puede beber, no nos lo permiten. Directamente del ordeño, nosotros no podemos repartir lo que se ordeña para beberlo en ese momento. No podemos desde hace tiempo.
0: No, sí, sí, ahora. No, yo lo sé, pero una pregunta ahora. ¿Y por qué? Si toda la vida, bueno, toda la vida se ha hecho así.
1: No, yo no llevo sanidad, pero no, pero se puede. No se puede para que no se
0: el rizo, ¿qué claro, quiere que te diga?
1: Es lo que hay.
0: Pero bueno, vamos a respetarlo.
1: No, porque
0: ¿no?
1: Entiendo que hay que hervirla, entiendo que hay que hervirla y demás. Entonces yo... Ordeñarlo y beberlo sobre la marcha no podemos hacerlo, no es una decisión nuestra.
0: No, yo lo sé, porque sé que, pero que no lo entiendo, no lo concibo. Vaya, yo que me he criado y he visto como gente de Las Palmas va y ve eso, pero bueno pues, que hay que hervirlo, correcto. Vale,
1: entonces a las 11 vamos a tener todo eso delante del mercado. A las 11 y media por los pasillos del mercado comenzará a hacer el recorrido la agrupación folclórica Los Indianos de las Lagunetas por los pasillos del mercado, y a las 12 comenzará la degustación de, como siempre, de papas arrugadas, huevos duros, sangría y demás, que esto, de esto en concreto, se hace cargo AgroGES. Y a las 12 y media la trilla de caballos, y también tendremos la trilla de vacas, si lo dije antes, a las 11 delante del mercado ponemos allí a la trilla de vacas. Y a las 2 y media la trilla de caballos, que este año cambia de ubicación, después del cierre de Olla Viciosa, nos la tenemos que llevar y la hacemos detrás del polideportivo, en aquel aparcamiento de tierra que hay detrás del polideportivo, será la trilla de caballos. el domingo a partir de las 12:30. Importante que nos esté oyendo, que tenga coches aparcados en ese aparcamiento, no en el de delante del polideportivo, sino el de detrás del polideportivo de tierra. Ya hay señalización puesta que a partir del jueves por la noche allí no puede aparcar ningún coche, porque el viernes por la mañana con los trabajadores municipales se deja todo preparado para la trilla del domingo.
0: Justo detrás de la estación, ahí, pues dice que eso, la trilla va a ser delante de la puerta del mercado, entre...
1: La trilla de vaca.
0: La de vaca.
1: Sí.
0: ¿Y la de caballo?
1: Detrás del polideportivo.
0: Vale, esa es arriba.
1: Es arriba porque la de vacas la podemos hacer en suelo firme, pero la de caballos no se puede hacer en ningún sitio que no sea tierra. Por lo tanto, claro, pues si no lo hubiésemos hecho en la Plaza de la Solidaridad o en algún sitio grande, pero tiene que ser tierra. Entonces la hacíamos en la parte alta del Olla Viciosa en la tierra, ya no puede ser, pues ahora lo haremos en la tierra de detrás del polideportivo.
0: ¿Y qué significa eso, José? ¿Retraerá...?
1: Bueno, por un lado, a ver, el espacio es más pequeño, pero lo fui a ver con Pedro y la gente que siempre hace la trilla de caballos y me dijeron que sí, que se podía hacer allí sin problema. Uh-huh. Está todo más acogedor y más guardado. Y es verdad que la parte del público, ahí hay una valla a lo largo de toda la trasera del polideportivo, que hay espacio, creo, para que la gente lo vea. Y bueno, y de hecho, bueno, más o menos está a la misma distancia de antes, porque antes, si ibas detrás del polideportivo o ibas arriba, más o menos la misma distancia. No,
0: sí, bueno, pero no hay mucha diferencia. Arriba quizás por la altura, que de arriba se podía ver mejor, pero bueno, pues, pero la gente lo ve un rato y...
1: Es lo que hay.
0: Y luego... Es putada, ¿no? Pero bueno.
1: Porque queremos ser especialmente cuidadosos, porque realmente lo que nos dice el autojudicial es que no podemos usarlo para aparcamiento, que a lo mejor para una cosa puntual como esta, pero como no vamos a anunciar un acto para que después vengan 24 horas antes a cambiarnos el acto y estar sufriendo, y como vemos cómo se ha actuado de aquí para atrás, en el que lo menos que ha habido es buena intención, sino todo lo contrario, pues vamos a directamente al plan B y ya está.
0: Y ahí terminaría. Siempre acompañado todo eso por folclore.
1: Bueno, sí, claro, estará la agrupación folclórica Los Indianos por el mercado, y luego en la carpa estará el baile de cada fin de semana, que hemos optado que sea el de cada fin de semana, porque es verdad que ya tenemos folclore también con la parranda global el sábado, y el domingo al final la gente está muy acostumbrada al baile de siempre de la carpa. El año pasado lo cambiamos por un tema parrandero con una parranda y no gustó mucho. Entonces también hay que saber ver y ensayo error, y oye, pues mira, pues si la gente quiere el baile de siempre, pues el baile de siempre.
0: Uh-huh. Bien. Y ahí final.
1: Chimpún catapún.
0: Oh, bueno. También, José, me querías hablar un poquito de la fiesta de los indianos.
1: Sí.
0: Te veo a ti muy empeñado yo en los indianos. ¿Te has propuesto sacar eso?
1: Bueno, nosotros desde el año pasado, en este caso, los indianos lo llevamos por Concejalía de Cultura, no de Fiestas, que también tengo el honor de dirigir, porque la expresión de los indianos de las Lagunetas es una de los más grandes patrimonios culturales que tenemos en el Ayuntamiento de la Vega San Mateo. Por lo tanto, es fundamental potenciarlo y desde el Ayuntamiento de la Concejalía de Cultura apoyarlo. Siempre se ha querido que sea y siga siendo, siempre lo organizaron los vecinos, nunca el Ayuntamiento, y sigue siendo así. Lo que pasa es que es verdad que digamos que ahora lo coorganizamos, porque el Ayuntamiento, a través de la Concejalía de Cultura, asume prácticamente, bueno, y sin prácticamente, todo lo que es los costes de esta fiesta. Si es verdad que los vecinos, por ejemplo, asumen el trono que me estaban diciendo el otro día del Sagrado Corazón de María, pero ellos organizan la exposición que hacen todos los años con elementos históricos de vecinos que fueron a Cuba y volvieron y que han ido guardando, pues, una exposición que será del 9 al 12 de julio. Pero el resto es verdad que lo sufraga, lo organiza el Ayuntamiento, pero siempre con una comisión que reunimos a vecinos o representantes de vecinos con los cronistas de San Mateo y de Santa Brígida, por ser también el de Santa Brígida, Pedro Socorro, muy conocedor de la historia de los indios de las Lagunetas, y los vecinos. Y de ahí se toman unas decisiones. Este año se hizo otra vez la reunión para aprender de errores del año pasado, ver qué manteníamos, qué cambiábamos. Prácticamente se mantiene todo igual, ¿vale? Entonces, el sábado 11 de julio a las 7 de la tarde va a tener lugar la llegada de los indianos en ese coche antiguo, en ese coche clásico, descapotable, con una pareja de indianos, vestidos de indianos, porque estamos recuperando la tradición tal como nos dicen los historiadores que era. Los que se vestían, o sea, los que se vestían, los que venían vestidos de indiano, eran los vecinos de las Lagunetas que tras emigrar a Cuba, al regresar, venían vestidos de indiano. Unos de más de ricos y otros más pobres, pero con ropas típicas de Cuba.
0: Digamos que
1: ropas de Cuba.
0: No era de carnaval.
1: Claro, porque aquí se ha dado un poco la fama de que los indianos que volvían todos eran ricos. No, es verdad que lo que nosotros estamos haciendo es una pareja que parece que viene como más rica, ¿no? Pero no todos vinieron ricos. Pero sí que venían con ropas típicas de Cuba, donde hacía más calor, donde se usaban los colores más claros por el calor y demás. Y los que les recibían en las Lagunetas eran los vecinos de las Lagunetas con sus ropas que no tenían otras, de campesinos humildes, que es lo que había en las Lagunetas. No había gente rica en las Lagunetas a principios del siglo XX, 1909, que es cuando se comenzó a hacer la fiesta de los indianos, la bienvenida, y que siempre estuvo muy ligada a la imagen del Sagrado Corazón de María, ¿vale? Entonces, eso es lo que hemos decidido rescatar, el origen, la verdad de cómo nació la fiesta de las Lagunetas en 1909. Allí ya no queda nadie que estuviera allí como para decirnos, pues sí, era así, realmente, ¿no? Pero lo que nos dicen los historiadores por su estudio es que era así. Nada que ver con lo que se hace en el carnaval de Santa Cruz de la Palma, con todo el respeto a Santa Cruz de la Palma. Pero nosotros tenemos recogido historiográficamente la primera fiesta de llegada de los indianos. Por lo tanto, la nuestra es la primera. Vamos a hacerla como era. O lo más parecido posible a lo como era.
0: Claro.
1: Lo más posible parecido. Entonces, vamos a tener ese coche que llega con esa pareja de indianos, con esas maletas antiguas, con vestidos, y estará la banda de música, en este caso la Archipiélago, y le pedimos, recordamos a todos los vecinos de la Laguneta, de todo San Mateo, o quienes nos oigan del resto de la isla, que quieran venir, que la vestimenta para ir, si quieren ayudarnos a recuperar bien la fiesta, es, pues, si quieren el concepto de canario, pero de campesino pobre, quiero decir. Esas ropas de colores oscuros, grises, marrones, beige, no el colorido de las vestimentas canarias que a veces no, y no de chino, puede ser maravillosa de tejido artesanal, pero esos colores más vivos que nos ponemos a veces en las romerías y demás, que también es vestimenta tradicional canaria, pero es de otra época, no es de principios de siglo en las Lagunetas. Esa es la diferencia, ¿no? Por eso ese típico pantalón oscuro que tenemos, chaleco campesino, humilde. Colores blanco, gris, más que blanco, gris, beige, marrón oscuro, ¿vale? Esa es la vestimenta que

0: Virgen a la puerta, se le leerá las loas y de ahí irán a la parte de atrás de la iglesia donde estará el escenario y comenzará la fiesta de los indianos de las Lagunetas propiamente con un grupo top, muy top, considerado uno de los mejores grupos de música cubana en toda Europa, según los críticos, que son de La Palma, viven en La Palma, que son los Trovereros de Asieta, que traemos gracias al programa Mares del Gobierno de Canarias, que cubre el 70% del caché del grupo. El Ayuntamiento de San Mateo, la Consejería de Cultura, asume el 30% restante, más el Gobierno de Canarias asume el viaje y nosotros asumimos el alojamiento y las dietas de ellos el día que están aquí, ¿vale? Y además estará con Habana 500, otro grupo también, ahí haciendo caso a los vecinos también. Este grupo también es cubano, asentado aquí en Gran Canaria, pero son unos chicos muy jóvenes que es más verbenero y además bailar más a lo que estamos acostumbrados, ¿no? Por lo tanto, Torero de Asieta es más Cuba en vena, Habana 500 también, pero más bailable a lo que pensamos que aquí que es una verbena, y DJ Pro Master también para el cambio de uno a otro y mantener esa fiesta. A las 8:30 empieza, habrá food truck para garantizar que hay comida, bebida, habrá puesto de mojitos para que todo el mundo, porque claro, tenemos un problema, que es que en el centro de las Lagunetas ese día no, bueno, el único bar que hay no abre en esa fecha. Entonces hay que
1: No
0: garantizar,
1: muere, no va a morir,
0: no
1: no,
0: abre.
1: nada.
0: Entonces hay que garantizar tener, pues oye, porque la gente es una fiesta, pues la gente tiene que comer y que beber algo. Entonces estará garantizado de esa manera tanto el sábado como el domingo. El domingo a las 2:15 es la solemne Eucaristía en honor a la Virgen del Sagrado Corazón de María con la procesión alrededor de la iglesia y a las 2 verbena con nueva imagen y su bandurria detrás de la plaza.
1: José, mirando aquí el WhatsApp, me preguntan en San Mateo para el sábado y el domingo el problema de del aparcamiento. ¿Se ha habilitado algún otro
0: Yo,
1: aparcamiento?
0: por ahora no, la constancia que yo tengo es que se está trabajando en buscar alternativas. Por ejemplo, a mí me preocupa de cara a las fiestas patronales de San Mateo, y a mí lo que se me dice es que se confía plenamente que de aquí a San Mateo habrá alternativas ya puestas en marcha para aparcar. Que no sé si será, ya no sé, es que no sé en qué punto del casco será, pero se están buscando alternativas. Para este fin de semana, del 4 y 5 de julio, tenemos los aparcamientos subterráneos, 400 plazas, y las
1: La
0: aparcar.
1: planta aquella que estaba cerrada, eso no es imposible, ¿no? Eso no.
0: Pero es que no hay ninguna planta cerrada. ¿Qué planta hay cerrada?
1: No había una que
0: No, señor,
1: estaba,
0: las
1: ¿no?
0: tres
1: ¿No?
0: plantas del parking,
1: ¿Sí?
0: cuando se tiene que usar, se abren. Nunca,
1: Pensé que había una que estaba.
0: ahí lo que hubo es alguna acción judicial que alguien pidió mover para que se cerrara una de las plantas, pero eso nunca ha llegado a ejecutarse. Y las plantas del parking, cuando se van llenando, desde que está llena,
1: Sí,
0: se van abriendo y
1: no.
0: se abren las tres plantas, la de la Plaza de los Gofiones. Recordar a la gente que tiene el aparcamiento del polideportivo. En este caso, este domingo ni sábado van a tener la parte trasera por el tema de la trilla. Pero tienen también el aparcamiento del tanatorio. Detrás del tanatorio hay un aparcamiento de tierra bastante grande allí. Se meten a mano derecha detrás de Eladio. Y también hay otro aparcamiento. Y bueno, pues por lo pronto eso es lo que
1: Bueno, pero tú
0: tenemos
1: sabes
0: este fin de
1: que
0: semana.
1: los que lo conocemos, sí, pero los que no lo conocen viene en guagua.
0: Bueno, también que por supuesto que aprovechen el transporte público y bueno, que al final siempre hay alternativas y siempre yo espero y confío en que de cara a este fin de semana la afluencia pueda ser, porque la fiesta del agricultor para nosotros es importante, pero es verdad que tampoco es las fiestas
1: Tampoco la
0: patronales.
1: exacto, sí.
0: Entonces, invitamos a todo el mundo a que venga, sobre todo tanto un día como otro, sábado y domingo, pero creo que más o menos a este fin de semana se puede hacer frente a la demanda de aparcamiento. Si es verdad que, sobre todo de cara a septiembre, las fiestas patronales, hay que tener habilitado ya otra opción, porque ahí sí que, tú date cuenta que el día de la romería, por ejemplo, tampoco tendremos el aparcamiento del polideportivo, porque ahí van las carretas. Por lo tanto, ahí sí que tiene que estar habilitado un plan B, que se está trabajando en él desde hace tiempo, pero no es tan fácil, hay que llegar a negociaciones, hay que hacer la tramitación de compra, no es tan fácil.
1: Esquilar no se puede.
0: Yo creo que se estarán planteando todos los escenarios posibles.
1: Me dicen por aquí, José, volviendo al principio, felicitarte. Felicita a José Deni por la solidaridad mostrada

0: con Venezuela, sobre todo los especiales de Mírame Televisión,
1: Sí.
0: un trato profesional, correcto, saludos. Yo te quería preguntar por eso, porque me dijeron que te vieron el otro día en televisión. ¿Estás en televisión otra vez?
1: Sí, bueno, te lo dije la última vez que estuve por aquí que iba a
0: No, me
1: volver a
0: dijiste
1: Mírame.
0: que no,
1: ¿No te
0: a
1: dije
0: mí
1: que
0: no.
1: volvía a televisión algo?
0: Que
1: Sí.
0: iba, que estaba en Faicán, que iba a volver por la tarde
1: Sí,
0: o algo de eso, pero no.
1: correcto. No, lo de Faicán al final ha quedado un poco aparcado ahí, porque no,
0: Sí,
1: digamos,
0: por lo que tú me comentaste, aparte de tal,
1: sí, no se
0: sí.
1: daban del todo las condiciones, con todo el cariño a la familia Faicán, pero bueno, por un lado no se daban del todo las condiciones y luego llegó la oferta, que esto es así. Yo pedí pasar a la dedicación al 75% para hacer frente a un proyecto y de repente te llaman para el otro proyecto, que realmente es el proyecto en el que yo trabajaba antes de entrar en política, que es el que me encanta a mí. Que es el de los canarios en el exterior. Por lo tanto, el programa que yo hacía en radio antes de los canarios por el mundo, lo vuelvo a hacer ahora, pero en televisión, porque Mírame Televisión ha abierto un canal internacional que se llama Islas Canarias Televisión, que pueden ver los canarios de todo el mundo a través de un aplicativo que se pueden descargar en su Smart TV y se puede ver en toda España también a través de la plataforma Digi. Entonces, ya estoy en eso. Sí, es verdad que la semana pasada fue un poco locura, porque con todo lo de Venezuela, pues me estaba cogiendo Winter aquí a las 7 de la tarde para hacer los especiales por la noche y a las 9 de la mañana, volviendo para acá a las 7 de la mañana, así 3 días. Pero lo hice de mil amores porque, vamos, mi día a día no será ese. Eso es una situación excepcional de esta semana por lo que pasó. Y al final había que dar respuesta junto a la también, ¿no? La Televisión Canaria, donde también estuve en varios especiales por las tardes en distintos programas el fin de semana y el jueves. Porque los canarios de allí siguen la actualidad por los medios canarios a través de Internet. Olvídate de que tú veas en la televisión de Venezuela nada que sean puras generalidades, que allí se están moviendo las cifras oficiales del gobierno de 2.000 muertos, cuando sabemos que eso de eso nada. Entonces ellos a través de internet siguen los medios de aquí y ellos se comunican y siguen la actualidad por los medios de aquí. Entonces hay que estar a la altura para esos más de 80.000 canarios que tenemos en Venezuela y que hay que tratar como a canarios de aquí.
0: Mírame, haciéndole cosquilla a Televisión Canaria, ¿no?
1: Bueno, yo creo que cada uno tiene su.
0: Sí, pero como dice también que le iban a privatizar, no sé qué, no sé cuánto, no sé
1: No,
0: cómo.
1: bueno, hombre, no, la televisión canaria tendrá que ser pública siempre. Si es verdad que
0: Pero
1: ahí con
0: a alguien
1: algún.
0: se le ha ocurrido,
1: Si
0: cuidado.
1: es verdad que. Hombre, no, si es verdad que ahí con algunas cosas de algunos temas que se quieren llevar al Parlamento, sobre todo con los servicios informativos y demás, es donde los compañeros de los servicios informativos de la Canaria consideran que hay un intento de privatizar los servicios informativos, porque claro, la televisión canaria es pública, pero gran parte de su producción se hace a través de empresas privadas que son productoras que hacen
0: Sí,
1: programas para la
0: bueno.
1: Canaria, ¿no? Pues entonces se hablaba de privatización de los servicios informativos si se llega a hacer lo mismo con ellos, ¿no? Cuando ellos están realmente a través del sistema público.
0: Que
1: Pero
0: no lo
1: bueno, yo
0: ves, que
1: creo que
0: no lo ves.
1: cada uno, claro que no, cada uno tiene en fin, sus públicos, sus plataformas, sus formas de llegar, su forma de hacer. Yo te digo, yo estuve la semana pasada haciendo especiales en la televisión canaria y en la privada, en este caso, en Mírame para toda Canarias. Y cada una tiene una forma totalmente distinta de enfocar las cosas. Ya no hablo de línea editorial. Una es más al minuto. Y otra se puede parar más, como a lo mejor hacemos aquí, reflexionar más, darle más el tiempo que haga falta. No tienes la presión del tiempo, el tiempo que acabamos en un minuto. No, tenemos el tiempo que haga falta. Y yo terminé a la 1 de la mañana, del jueves al viernes. Yo no tengo. No,
0: Y eso es lo que me gusta a mí, ¿eh?
1: claro, entonces yo no. Eso es Mírame, yo me gusta mucho trabajar en Mírame por eso, pero yo no tengo. Mientras estuviéramos canarios en Venezuela que iban conectando y que pudiéramos conectar y tal, hombre, había un momento que había que terminar también porque el personal se tiene que ir a descansar, ¿no? Pero no porque tengo un horario y a las 11:30 tengo que terminar sí o sí porque luego viene el programa X. No, no, no. Nosotros decidimos hasta dónde
0: La
1: alargamos.
0: flexibilidad.
1: Eso, y entonces, eso, bueno, pues sí, es verdad que a mí me gusta esa libertad para trabajar, eso sí, es verdad. Y bueno, ahora no descartamos, la verdad, estamos ahí trabajando, reuniéndonos. No es el momento ahora, porque lo que no vamos a hacer es ir para estorbar, no vamos a ir para molestar. Yo considero que no es el momento ahora. Es verdad que ahora hay un equipo de Televisión Canaria ahí, pero que está informando, pero dentro de nuestra línea editorial y de nuestra línea de trabajo, para ir y hacer acompañamiento, visibilidad y con tranquilidad estar con las entidades canarias, pues estamos ya trabajando en ver si voy para allá, pero no sé cuándo. Si no sé, me cogeré la semana de vacaciones que me queda, la cogería para eso, para irme pues una semana, para estar con los canarios allí y hacer programación en directo desde allí, pero no sé si será la semana que viene, dentro de dos, no será finalmente, porque también tiene unos costes elevados toda esa logística. En eso se está trabajando ahora.
0: La fiesta ya tiene que estar, ya hay cosas muy avanzadas, ¿o no?
1: Las fiestas están todas cerradas,
0: sí,
1: salvo una verbena que se me está atragantando porque no consigo un grupo que
0: potente.
1: Algún grupo que yo quiera que me guste para un día concreto, pero el resto, el día principal, todo está cerrado, la verdad. Todos los actos están cerrados ya.
0: Ya se hablará de eso. Mira, el otro día me dieron, ya como ya estamos finalizando, el sábado tuve una excursión y la gente, coño, que estás aquí, te hacía en Madrid. Tú no fuiste para Madrid, ¿no?
1: ¿Yo o tú?
0: Me lo dieron a mí.
1: ¿Te dieron a ti que me hacían a mí en Madrid?
0: No, perdón. Coño, que estás aquí, no estabas en Madrid. En Ferraz, yo te pregunto a ti.
1: Por el Comité Federal.
0: Te pregunto por eso.
1: Vamos, yo sinceramente ni he tenido cabeza estos días.
0: Me imagino, pero bueno. Sí,
1: pero bueno, te soy muy sincero. Yo estoy centrado en San Mateo. En el trabajo en San Mateo. Yo estoy en una sigla, sí, pero yo estoy en San Mateo. Porque desde luego que estoy emputado, cabreado, disgustado, decepcionado y todo lo que termine en ado, que tú quieras, es tremendamente injusto para los concejales del PSOE de toda España que se han dejado a la piel todos estos años, concejales, alcaldes, consejeros de cabildos. Es injusto que nos metan a todos en el mismo saco. Y soy el primero que exige y pido que se tomen todas las medidas de toda la contundencia posible contra todo el que se demuestre, porque también hay que, en un Estado de Derecho, permitir y defender la presunción de inocencia. Pero hay cosas que a veces no esperamos a que haya sentencia y hay medidas preventivas que hay que tomar. Y entonces yo voy a defender siempre eso. Pero te soy muy sincero, igual que te digo eso, te digo que estoy y que defiendo, porque una cosa es los casos de corrupción que ha podido haber, la sentencia que ya hay en firme y cosas que podré estar más o menos de acuerdo de cómo se están haciendo a nivel nacional en el caso del PSOE. Y otra cosa es por qué estoy yo en el PSOE. Y es porque defiendo un modelo de país y de sociedad que eso no ha cambiado, aunque haya 3, 4 o 12 casos de corrupción. Eso no cambia. Eso no cambia ante el panorama actual que hay en España. También es verdad que puedo mantener estas ideas no estando en el PSOE y estando en otra formación de centroizquierdas o socialdemócratas, que también las hay. También es verdad. Pero de momento estoy en esta y yo...
0: Yo veo, José, que tú quieres ser como yo de mayor, ¿vale? Porque soy mayor que tú. Veo que quieres ser como... Y ese ha sido mi caballo de batalla. Si has escuchado que por un montón de lados como me majan a mí, ¿no? Pero sí que te habían dado, y esto igual a lo mejor no cabe ahora porque en cualquier momento lo hablamos, el andar, o sea, por los actos me conoceréis, religiosamente se decía, la gran preocupación, como acabas de decir, de concejales, de alcaldes que van bajo la sigla, ahora mismo, y lo que hablamos, o sea, de la forma que tú estás trabajando, que entraste a gobernar cosa, que de eso sí hay que hablar un poco, pero yo no sé si está ya, no están en modo, o estarán en modo elecciones, pero en silencio, no.
1: ¿Quién?
0: Todo.
1: Bueno, hombre, sí, eso está claro, porque claro, ya ves a gente inaugurando claro, sedes. O sea, hay partidos que están presentes los cuatro años, con sede, con actividad orgánica, con presencia constantemente. Y hay partidos que, como el Guadiana, desaparecen a los tres meses de las elecciones y vuelven a aparecer después. Correcto. Ves esos movimientos, bueno. ves a gente que estás intentando hacer listas, ves un montón de movimientos. O sea, ya lógicamente en pre-campaña, por lo menos en cuanto a que los partidos se estén organizando, sí se ve que estamos. Eso está
0: pero
1: claro.
0: Yo a lo que voy es que, y tú lo sabes, porque a mí me tienen miedo porque dicen que a mi radio no se viene porque yo pongo muy nervioso al que entrevisto. Sin embargo, contigo no. Y tú sí me llegaste a decir, perdona por tu dejarte, no, sí me llegaste a decir, José, en su momento, y si coño, es que me das cuero.
1: Hombre, la confianza da asco. No. Y tú no le has dado caña en directo a nadie.
0: ¿Cómo te la has dado?
1: Más como que la que me ha dado.
0: Pero también
1: a mí.
0: Te digo una cosa: si sales vivo, quiere decir que hay.
1: Que todavía respiro.
0: No. Que estás bien. O sea, y de hecho, ahí tenemos la muestra, ¿no? Te dije antes, cuando llegaste, digo, coño, te daban por muerto, por desaparecido, y resulta que ahora. Parece que te miran con otros ojos, ¿no? Pero que es también lo que tú te has trabajado, y lo que te has currado, y lo que estás haciendo, y esas cosas, siempre lo dijiste, y tú vienes a trabajar, ¿verdad? Le gustará a gente que no le gustará, unos están en un sitio, y otros están en otro, y resulta que quien estaba desaparecido, o quien lo daban por muerto y desaparecido, resulta que ahora están en otro lado, no sé si me explico y me entiendo, yo creo que van a entender pocas palabras.
1: Bueno. Yo desaparecido no he estado nunca, porque siempre he estado al pie del cañón, pero, y demás. Luego sí es verdad que hay que siempre he tenido claro que en este mandato, tal y como comenzó y luego con el cambio que hubo, que el objetivo número uno, y eso lo he mantenido a rajatabla, era la estabilidad. Y para mantener la estabilidad hay que saber cada uno cuál es su lugar. Y mi lugar es el que es, no es otro. Entonces, mi lugar es el que es, tengo que saber hasta dónde puedo llegar, dónde tengo que dar un paso a un lado, un paso atrás. Primero está la alcaldía, que la ostente quien la ostente, y después está la tenencia de alcaldía. Entonces, eso es lo que yo he intentado respetar en todo momento, nunca he desaparecido. Nosotros desde nuestro grupo hemos seguido trabajando a cañón, creo que eso no nos pueden decir. Exhaustos de intentar sacar cosas adelante, moverlas, con mucha impotencia, también te lo digo, de muchas cosas en el tintero, porque el colapso del poco personal, de la oficina técnica, de un montón de historias. Por ejemplo, ayer por fin me llegó una respuesta de Cabildo esperando por lo del centro de día, y venga a llamar, y venga a pedir, y venga que me lo. Pues ahora ya lo tengo, ahora conseguir, ya tengo el ok al anteproyecto del centro de día, ahora necesito el proyecto. Pues ahora conseguir las perras para el proyecto. Entonces, hay un montón de cosas que te digo que tengo una impotencia tremenda, como la tendrá cualquiera, por muy hacha que sea, porque la administración va a sus ritmos. Pero sí creo que hemos hecho cosas, que hemos hecho muchas cosas, que hemos estado a la altura, y que hemos estado a la altura en un mandato que no ha sido fácil por lo político, ni tampoco por acontecimientos que no nos habían pasado casi nunca, como la borrasca, y creo que se ha reconocido que estuvimos a la altura bastante bien.
0: Eso no hay nadie que diga lo contrario.
1: En la borrasca estuvimos donde tenemos que estar, en el minuto que tenemos que estar, se operó con efectividad, y ahora lo que hace falta es que las obras, ahora se están ya se han terminado dos obras directamente en la Consejería de Vías y Obras, vamos a por la tercera, y las de emergencia que hacen las empresas, porque son de más envergadura, también que se hagan lo antes posible. O sea que a partir de ahí, Javier, ¿sabes qué te digo? Que también que cada uno que saque sus conclusiones.
0: No, la están sacando, José, pero mira, hay una cosa que te admiro, que ha sabido reconocer errores, ha sabido pedir disculpas cuando te has equivocado, Ha sabido estar, yo creo, bastante bien. Siempre te ha preocupado el trabajar y sacar adelante. Eso he dicho, tanto por uno como por otro. No es que lo diga yo aquí ahora, ni tampoco que te quiera endulzar el oído, porque no soy muy de endulzar el oído y tú lo dijiste antes, ¿no? Pero sí que el trabajo está ahí y es que no lo quiera ver es porque está corto de vista. Por último, José, porque ya casi ya nos estamos echando el tiempo encima, sí. Los incendios, sabes que hubo un conato de incendios, hay que dar un mensaje, hay algo por parte del ayuntamiento de, o sea, esa parte la llevas tú también, ¿o?
1: Sí, seguridad, sí. Pues pedirle a la gente, hemos estado haciendo esta campaña desde mayo de la prevención, de que es el momento, era el momento. No ahora que tenemos la alerta encima.
0: Pero aún así todo ves lo que está pasando.
1: Pero bueno, hay cosas que puedes hacer aunque tengas la alerta encima, que es retirar cortinas, tubos de PVC, de madera que tengas apilada cerca de la casa. La limpieza la tenías que haber hecho ya, de cortar la vegetación, dejar esos 15 metros. Toda la prudencia habida por haber, estar pendientes, tener nuestras casas preparadas, no ya para si el fuego llega a la casa, para si nos tenemos que ir rápidamente, porque nos lo digan así en ese momento los quien lleve la coordinación y los servicios de emergencia, o por si nos tenemos que quedar y nos tenemos que quedar confinados, que es otra posibilidad que pudiera darse, más difícil, pero que pudiera darse. Entonces, tanto para un escenario como para otro, hay que tener localizadas las cosas con las que rápidamente te quieras ir. No podemos estar empezando a darle a la gente que nos vaya a decir, Guardia Civil, Policía Canaria, quien vaya, no, no, espera que voy a... No, no, no. Tenga usted todo preparado para salir pitando si hiciera falta.
0: Medicina, sobre todo.
1: Medicina, documentación, lo que usted crea que se tiene que llevar para unas cuantas horas o un par de días. Y tenga también preparado, pues, radio con pilas, agua potable, comida, cosas por si usted tuviese que quedarse un día o dos confinado en su vivienda. Que eso es más difícil, ese escenario. Pero también nos han dicho que tenemos que decirle a la población que tiene que estar preparada para ese escenario. A partir de ahí, puro sentido común. Vamos, nada de fuego, nada de colillas, de cigarros, de fuegos artificiales, nada de esto, por Dios bendito, en ninguna de nuestras zonas. Date cuenta que la alerta con la que todavía estamos de estos días es por encima de los 400 metros. O sea, es que ya no es San Mateo entero, es que es hasta Santa Brígida. Por lo tanto, que seamos conscientes.
0: Hay un tal Pedro Sánchez por ahí que una vez se rieron de él porque dijo el famoso kit este de supervivencia. Pues yo creo que tan malo no podía haber sido y tan... en fin, ¿va a haber problemas de agua, José?
1: Hombre, yo espero que no. Con todo lo que ha llovido, te digo que espero que no.
0: No, solo pero como ha habido roturas de tubería, historia barata.
1: No, hombre, no, pero bueno, hombre,
0: a de ver, San Mateo.
1: Una cosa es que, o sea, no, que no lo vaya a ver porque no haya agua. Otra cosa es que en alguna parte haya una rotura en un momento determinado que nadie espera de una tubería y que hay
0: no,
1: que
0: pero me refiero yo que con las lluvias que haya habido algún problema y.
1: No, pero o sea, bueno, lo sabríamos ya.
0: Sí, pero o sea que no va a haber problemas de agua, digamos, no como otros años que hemos estado.
1: No tendría que haber
0: restricción,
1: no,
0: digamos.
1: No sería lógico que lo hubiese.
0: Que lo hubiese, ¿no? No hubo problemas en el barranco con que decían que si la central, la arriba la lechera, central lechera de la fábrica del queso y tal, no sé qué, los sueros por ahí para abajo, el agua.
1: Bueno, ahí sí hay una situación que eso lo lleva directamente la concejala Auxi Ojeda, que es la de aguas y saneamiento, porque ahí ya no solamente es ayuntamiento, ahí está interviniendo Cabildo de Gran Canaria, Seprona, y en fin, ahí hay varios actores implicados en la situación. Y lo que se está intentando por todas las vías es que tenga una solución, la tiene que tener, pero que sea también, bueno, con algo de flexibilidad para que, oye, al final es una industria muy importante para nuestro municipio, que genera puestos de trabajo, un nombre para el municipio y que, pero claro, también se está haciendo todo ajustado a la legalidad y se están, bueno, pues planteando los escenarios, de lo cual yo no quiero hablar porque como no lo llevo yo, no me quiero meter donde no estoy al día, no sé si ya sé que se iban a reunir. no sé si esa reunión ya tuvo lugar o no, creo que era esta semana, se iban a reunir, pero vamos, que sé que hay predisposición por todas las partes a que se solucione de la manera más rápida posible, eso sí que lo sé.
0: Bueno, pues José, para recapitular, que es por lo que venía, si quieres empezamos nuevamente con lo de Venezuela o bien con la fiesta. El orden de factor no va a alterar el producto, como tú lo veas, para estos últimos que se han incorporado ya para ir dando respeto.
1: Pues nada, vamos por parte, invitarles a que nos acompañen este fin de semana, 4 y 5 de julio, la fiesta del agricultor de San Mateo. El sábado 4 de julio, desde las 10 de la mañana, vamos a estar con la primera feria de la papa. Tres están los agricultores de San Mateo y agricultoras vendiéndole la papa directamente de la tierra a usted para que se la lleve a su casa sin intermediarios. Vamos a tener a la Parranda Global, reconocimientos a agricultores, agricultoras, ganaderos y ganaderas de San Mateo, talleres infantiles y cata, vamos a poder degustar papas arrugadas y pata también al mediodía. 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Y a las 12 y media, detrás del polideportivo, la trilla de caballos. Y el otro fin de semana, 11 y 12 de julio, no perderse Los Indianos de las Lagunetas, la primera expresión cultural de festividad, de celebración de la llegada de los canarios que emigraron a Cuba y regresaron. Datado en el año 1909 en las Lagunetas, lo estamos recreando con respeto al origen de la fiesta desde el año pasado, organizado por los vecinos y vecinas con la ayuda y colaboración de la Concejalía de Cultura. Lo volvemos a hacer el sábado 11 de julio a las 7 de la tarde. Salimos desde la rotonda de entrada a las Lagunetas vestidos, solo vienen de indianos la pareja que llega en coche, el resto vamos vestidos de campesinos, colores oscuros, marrones, grises, campesinos humildes de la época de las Lagunetas, con la banda de música hasta la iglesia y después un gran concierto con Troveros de Asieta desde las 8 y media de la tarde, con Habana 500 y con DJ Promaster, y el domingo 12 de julio, misa con a las 2 y cuarto, también con la Los Indianos de las Lagunetas, perdón, la agrupación folclórica, y procesión del Sagrado Corazón de María y verbena a partir de las 2 de la tarde con Diamantes y su bandurria. Esto por un lado. Y por otro, Venezuela. Lo estoy diciendo todo de memoria, que no estoy
0: diciendo nada. ¿Diamantes o bandurria?
1: Ya me equivoqué. ¿Cómo es?
0: Nueva imagen y su bandurria.
1: Nueva imagen y su bandurria, perdón. Lo estaba diciendo todo de memoria, ¿no? Claro, no tenía que fallar. Vale, el resto está todo bien dicho. Y bueno, luego, la semana que viene, desde el lunes al viernes de la semana que viene, en el Club de Mayores de La Vega de San Mateo, estaremos recogiendo insumos médicos y nada más que insumos médicos para llevar a Venezuela. En el Club de Mayores, del lunes 6 de julio al viernes 10 de julio, de 10 a 1 de la mañana y de 5 y media a 9 y media por la tarde. Gasas, vendas, esparadrapos, tiritas, compresas, mallas de sujeción, guantes, mascarillas, suero fisiológico, alcohol gel hidroalcohólico, algodón, jeringas, tensiómetros, termómetros y cualquier medicamento con fecha de caducidad posterior a un año. La semana que viene, y ya tenemos garantizado con la aportación de la Concejalía de Solidaridad del Ayuntamiento de San Mateo de 5.000 euros el transporte para llevarlos a canarios y venezolanos en Venezuela.
0: Vale.
1: Un poquito rollo, pero bueno, hemos recapitulado todo.
0: Bien, vamos a terminar con buen humor y con buen sabor. Ahí tengo un mensaje ahí que te lo ponen en Facebook. Te lo leo, si no, no te lo leo, como tú quieras.
1: Léelo. Que no sé qué es.
0: Después me dicen que después te ataco, ¿no?
1: Bueno.
0: Dice un señor por aquí, Miguel Santana, José Denis habla bien, estoy con él con lo de Venezuela y se merece ser alcalde en La Vega de San Mateo. Sigue adelante, que lo estás haciendo bien.
1: Ah, pero yo pensaba que era algo negativo y me lo estaba vendiendo de una manera que... Digo, te voy a leer un mensaje que te da caña. Bueno, es...
0: A ver, no, para que tú veas, o sí, ah, no, no, no.
1: Usted de todas maneras, todos los que tenga que
0: no,
1: leer.
0: No, no, no, no. Esta vez sí te lo leí porque yo también he salido convencido de la conversación. Siempre hablar contigo para mí es un placer. Y ¿sabes qué? Que me atacaron ayer. Vino Boro por ahí, apareció Boro ahí por ahí y tal. Y que es una buena persona, de güey, me dice... No, lo que pasa es que tú estás enamorado de Ayuso y como no la puedes conseguir y tal. Y le tuve que contestar por segunda vez. Le digo, mira, si me tengo que ir a una isla desierta con Ayuso, prefiero llevarme a Expedito del de San Mateo. Vale.
1: Como te digas,
0: por favor.
1: Como te digas, Expedito.
0: Expedito lo sabe, me conocí. Pero me atacan por todos lados, sí. Porque estoy, hoy has hablado hasta por mí, o sea, yo hablo y sabes que pongo mucho humor a la hora de hablar, me tomo las cosas con filosofía y con tranquilidad, con el mejor de los humores, pero hablaste antes y dijiste una cosa con la que me quedo, ¿no? Que una cosa es ser sanchista o como quieran llamarle y todo eso y tal, pero, coño, que... Bueno, que no estás aquí para hablar de Sánchez, pero sí un día me gustaría hablar un poco de eso cuando ya estemos ya en plena efervescencia. Si quieres venir otro día y si te sientes a gusto, pues por aquí te voy a esperar, ¿no?
1: Muy bien. Yo me quiero centrar en San Mateo, San Mateo, San Mateo. Y ahora, excepcionalmente, y por desgracia, por cuestiones mayores en Venezuela y en los Canarios de Venezuela, porque también es mi decisión y así lo voy a hacer. Pero de resto, lo que te decía, yo mis ideas de igualdad, de derechos humanos, de avanzar en derechos y de defender la democracia están por encima de ninguna sigla política. Hasta ahí puedo leer.
0: Suficiente. José, muchas bueno. Gracias, gracias por venir a Red de la Medianía, mucha suerte, gracias. Ánimo, fuerza a trabajar, que todo esto salga bien. Venga. Y ya nos irás informando sobre eso, ¿vale?
1: Un abrazo, gracias. Venga, buen día. Bueno.
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Aquí estamos, un placer saludarte a través de la sintonía de Radio Las Medianías de Gran Canaria cuando pasan 25 minutos sobre las 11 de la mañana en Canarias. Bienvenidos un día más al programa con el que te vamos a acompañar hasta que sean las 2 de la tarde. Estrenamos en mes, miércoles 1 de julio de 2026. Bueno, saben que seguimos inmersos en temperaturas altas, episodio de calor en general en Canarias, aunque a partir de hoy también sabemos que comienzan a bajar las temperaturas. No será un descenso muy acusado, ya que todavía se pueden llegar a alcanzar más de 30 grados en zonas de medianías de Gran Canaria. Esta bajada vendrá acompañada de la retirada progresiva también de la calima, que comienza a desaparecer poco a poco. En general, la nubosidad se va a limitar al norte de las islas, mientras que en las islas orientales también va a aparecer a primera y última hora de este día ese banco de nubes visible. Por tanto, no bajen la guardia, porque el calor va a estar acompañándonos todo el día. Las altas temperaturas.

1 de julio celebramos en el santoral a San Aarón, figura del Antiguo Testamento, hermano de Moisés. Así que muchísimas felicidades para Aarón. Y comenzamos este mes muy especial también con una fecha señalada en el calendario tradicional y marinero. Hablo de la devoción a la Virgen del Carmen y la festividad, ya saben que se celebra el 16 de julio. La Virgen del Carmen es la patrona de los marineros y de la gente del mar, protectora de pescadores y navegantes y una de las advocaciones más queridas en Canarias. El escapulario de la Virgen del Carmen a buen seguro, mucha gente lo lleva. Protectora del mal. A ella pedimos por las almas que están en el purgatorio. Y en muchos puertos de Canarias, ese día se vive con procesiones marítimas, barcos engalanados, ofrendas florales y una gran emoción popular que una fe, tradición y cultura marinera se merece.

11:29. Hoy es un día triste para la Villa de Santa Brígida. De hecho, el ayuntamiento de este municipio, en nombre de toda la corporación municipal, mostraba desde ayer su pesar por el fallecimiento de José Luis Álamo, una figura muy conocida de la política y del compromiso social en nuestra isla. Álamo fue diputado del Parlamento de Canarias, concejal de Nueva Canarias en el Ayuntamiento de Santa Brígida, y también llegó a ser candidato a la alcaldía de este municipio. Sociólogo, teólogo de formación, comenzó su trayectoria desde el sacerdocio como párroco de la Iglesia del Carmen, en el barrio de La Isleta. Allí impulsó numerosos proyectos sociales y comunitarios, convirtiéndose en una persona muy implicada en la defensa de los derechos de los vecinos y de los colectivos más vulnerables. Durante décadas destacó por su compromiso con el derecho a una vivienda digna, apoyando las movilizaciones contra el chabolismo y colaborando en la organización vecinal. También realizó importantes estudios sobre la realidad social de La Isleta y participó activamente en conflictos laborales, respaldando a trabajadores portuarios y de empresas como Telefónica o Abengoa. Y en el ámbito social, Álamo fue además uno de los impulsores del Plan de Prevención y Tratamiento de las Toxicomanías del Ayuntamiento de Las Palmas de Gran Canaria, desarrollando iniciativas centradas en la prevención, la atención y la inclusión social. Desde Radio Las Medianías de Gran Canaria queremos trasladar nuestras más sinceras condolencias a la familia y amigos, y paso a recordar que nos dejaba ayer José Luis Álamo.

Bueno, ayer hablábamos de la batalla del Batán que se va a escenificar en ese campamento el fin de semana en el Parque Municipal de la Villa de Santa Brígida. Lo hacíamos con la concejala Adelina Fernández Manrique de Lara. Toda la entrevista, toda la información, carteles y demás está en nuestro perfil de Facebook, Radio Las Medianías de Gran Canaria. Paso ahora a informarles que cada primer fin de semana de mes celebramos en Santa Brígida la Feria de Artesanía. Bien, como el parque va a estar ocupado, la artesanía toma protagonismo este sábado, concretamente en la Calle Nueva. La Calle Nueva va a acoger una nueva edición de la Feria de Artesanía, una cita que, como repito, cada primer sábado de mes reúne artesanos, artesanas que llegan de diferentes puntos de nuestra bonita isla para mostrar sus creaciones, sus trabajos. Ustedes podrán encontrar joyas elaboradas con orquídeas y alas de mariposa, trabajos de ganchillo, crochet, miniaturas de madera, composiciones florales, piezas de seda y vidrio, velas artesanales, artículos realizados en arcilla, cuerno y madera, además de una amplia variedad de complementos y objetos hechos completamente a mano. En total van a ser 15 puestos los que van a participar en esta nueva edición, convirtiendo nuevamente la Calle Nueva en un escaparate del talento, la creatividad y los oficios tradicionales de Canarias.

La Villa Mariana de Teror calienta motores para celebrar una de sus fiestas más esperadas del verano, la tradicional Fiesta del Agua, en honor a San Isidro Labrador. Se va a desarrollar del 10 al 19 de julio con un amplio programa de actividades pensado para todos los públicos, para todas las edades y con la participación de los barrios del municipio. Y ojito, porque van a celebrar la primera Feria del Chorizo de Teror el sábado 11 de julio.

En Vega de San Mateo ya escucharon al concejal de festejos del Ayuntamiento Veguero, José Denis, informando que este fin de semana se celebran las fiestas del agricultor y que por primera vez, jornada del sábado, se celebra la fiesta de la papa.

0: Las fiestas del agua en Teror. Hola Miguel, buenos días.
1: Hola, buenos días, Rosy.
0: ¿Qué tal? ¿Cómo estás hoy?
1: Bien, bien, bien.
0: Bien, me alegro. Cuéntame.
1: ¿Qué me cuentas?
0: Cuéntame tú, ¿qué has llamado a la radio?
1: Bueno, yo he llamado, pero tiene la cabecera de la familia de tú.
0: ¿Cómo que?
1: De Rosy.
0: No te entiendo bien. Repite.
1: Que tú eres la madre de la familia.
0: Es que estoy hablando de las fiestas populares. Pensé que estabas a la escucha.
1: No hay terremoto en Filipinas, hay terremoto ahí en eso Venezuela y corte maestro, pues.
0: Sí, terrible. Luego lo vamos a hablar en tiempo de tertulia. Que luego vamos a hablar de todo eso en tiempo de tertulia. Los miércoles tenemos tertulia.
1: Vale,
0: todo
1: vale,
0: a su tiempo.
1: Vale, vale.
0: Bueno, Miguel, buen día.
1: Bueno,
0: adiós.
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0: Bueno, pues retomo lo que andaba diciendo. Fin de semana pasadito por agua, fiestas del agua en Teror.
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0: Pero hay que esperar un poquito. Del 10 al 19 de julio van a estar con estas fiestas en marcha en la Villa Mariana, participando los barrios. Esto va a estar bueno. Tienen muestra de artesanía el fin de semana del 11 y 12 de julio. La romería ofrenda San Isidro Labrador va a contar con la participación de los barrios de Teror. Será el 18 de julio a partir de las 6 de la tarde.
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0: Tienen verbenas también,
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0: fuegos artificiales y al día siguiente, el domingo, día principal de la festividad, se va a desarrollar el Día de las Tradiciones y la Ganadería en los Granadillos y la solemne misa en la Basílica del Pino. Hay parrandas, por ejemplo, van a estar por allí en el ámbito musical ofreciendo varios conciertos, diferentes parrandas como los Paperos, Parranda de los Álamos, la de Teror. Solistas de la banda de música de Teror, Parranda la Polvajera, Manolo y su teclado, Willy Flores y Línea DJ.
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0: La Feria del Chorizo, primera vez que se va a celebrar,
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0: Realización del bocadillo de chorizo de Teror más largo de la historia.
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0: Ojo, ¿eh?
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0: Habrán puestos de gastronomía y además actuaciones musicales de la Parranda de Teror y Tatabán. Todo esto en la Plaza de Sintes de 10 de la mañana a 7... de la tarde. A las 10 de la mañana comienza la Feria del Chorizo. Ya les

Pueden contactar con la radio, con una servidora, enviando WhatsApp al 619-51-5107. 619-51-5107. Por aquí tengo una fiel oyente, amiga además, Cela Cedrés, que nos da los buenos días y nos desea un

0: pueden enviar WhatsApp y opinar sobre los temas que pondremos en tertulia. Vamos a hablar de Venezuela. Comentaba el concejal la recogida en Vega de San Mateo, concretamente en el Club de Mayores de Vega de San Mateo, recogida de medicamentos, porque es lo que más precisan allá.
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0: Me he puesto a ver vídeos en TikTok, porque la información que llega desde Venezuela es muy poca, por no decir casi nada. Los vídeos que vemos son grabados por los venezolanos, que los mandan a través del WhatsApp. Y bueno, yo hoy me eché manos a la cabeza porque hay... Ustedes perdonen por lo que voy a decir, pero bueno, esto está rulando y esto es la realidad y esto es lo que tenemos que escuchar y ponernos en la piel del pueblo venezolano y ayudar con todo lo que se pueda y más. Miren, hay cadáveres, están colocando cadáveres en bolsas, pero hasta bolsas para guardar los cadáveres faltan. Fíjense ustedes cómo están las cosas allá. Y vi muchísimos cuerpos amontonados bajo el sol. Gente intentando ya identificarles, otros metidos en esas bolsas, un montón de féretros amontonados donde van a ir depositando a estas personas que perdieron la vida en estos terremotos. Es que es terrible. Eso está pasando y estamos ya en el día número 6.

11:43. Vamos a repasar noticias. Por cierto, pueden llamar a la radio marcando el 928-64-60-88. ¿Sabes qué? Tú tienes una cosa que sabes qué. 928-64-60-88. Sí que les pido, por favor, que antes de llamar, escuchen la radio. A Miguel ya paso de decírselo porque es que no hace caso. No hay manera. Lo normal es escuchar la radio. Que hay una tertulia, la escucho un poquito y luego pues opino si se me antoja opinar. Por ejemplo. O quiero pedir una canción, pues miren, este es justo el momento de hacerlo, cuando no se ha arrancado ni con una entrevista ni con ningún tipo de espacio.

Muchos de ustedes estarán ya de vacaciones. ¿Qué tal? ¿Cómo lo llevan? ¿Estás en la playa? Este año la mayoría de los españoles ha optado por quedarse en el país.

0: Mañana, por cierto, vamos a tener el espacio de actualidad del sector primario. Vamos a hablar de la fiesta de la papa. Sonia va a estar por allí. Sonia Mayor, ganadera que será de Santa Brígida.
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0: Hola Sonia, buenos días. También para Enrique, Domitila, Carmelo. Eliseo, ¿por dónde andas?

En principio, mañana vamos a estar con Cristian Ortiz, presidente de la Asociación de Vecinos, Comisión de Fiestas del barrio de Pino Santo Alto, en la villa de Santa Brígida. Ya saben que en agosto, el segundo sábado, están ellos celebrando las fiestas en honor a la Virgen de la Salud. Está de exámenes. Mucha suerte, Cristian.

0: Un saludo también para el gremio del taxi. Justo les he visto un día más ahí en la parada de Santa Brígida, calle Nueva 1.
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0: Cuerpos y fuerzas de seguridad del Estado, buenos días. Gremio sanitario, gracias por cuidarnos. Un abrazo a esas personas que escuchan la radio a modo de compañía. Aquí estamos, si quieres hablar, nos llamas.
2: ¿Escuchas?

Repasamos las portadas de la prensa nacional en primer lugar. Vox quiere suspender el voto por correo de los expatriados. Los ultras endurecen su posición tras las críticas de Feijóo a la ley de nietos y reclaman a la Junta Electoral que vete el derecho al sufragio postal de 2,7 millones de españoles. De esta manera nos informa El País, que habla también del mes de junio que acaba con 900 muertes ligadas a las altas temperaturas. El fiscal que sitúa al exministro Fernández Díaz en la cúspide del caso Kitchen, el Supremo que da un revés a Trump en su guerra contra los inmigrantes, el servicio secreto alemán sostiene que los ultras amenazan la democracia.

ABC, imagen del día, Pedro Sánchez, presidente del gobierno. La regularización de Sánchez atrae a inmigrantes desde toda Europa. La policía detecta que las mafias han aprovechado estos meses la libertad del espacio para lucrarse de los sin papeles que quieren legalizar su situación en la Unión Europea, y lo hacen a través de España. Por otro lado, Bono es socio en Dominicana de un español que recibió concesiones millonarias. El gobierno caribeño adjudicó al empresario valenciano Dimas de Andrés la construcción y puesta en marcha de dos instalaciones fotovoltaicas. El Mundo titula que el mayor número de migrantes tenga la documentación. Moncloa lanza la regularización express para anticiparse al Tribunal Superior. Agiliza lo que es la gestión de las solicitudes para dar permisos de residencia antes de una posible paralización judicial. Admite que sus previsiones han sido desbordadas y pide voluntarios para resolver más de 13 millones de expedientes. Dimite una de las directivas imputadas en la trama del Partido Socialista, pero no la jefa de la SEPI. Atrapados en el fiasco de las oposiciones de Renfe, dejé mi trabajo y ahora no tengo nada. Pleno de investidura en Andalucía. Juanma no quiere ceder, lo mismo que los demás, y no va a ceder. Vox vota por ahora contra Moreno y él pone fecha a una repetición electoral y ya se habla del 25 de octubre. Y Rusia, que aterroriza con una lluvia de drones. La Razón dice, informa que Sanidad solo se transforma escuchando a los sanitarios. La Razón acogió ayer lo que es la celebración de la edición número 15 de los Premios a tu Salud en un multitudinario acto con más de 800 personas. Muchos de los médicos que hoy se sienten abandonados estuvieron en primera línea durante la pandemia. Las últimas noticias nos hablan de Lara Hernández, que dimite de sus cargos en Movimiento Sumar tras archivarse el expediente por acoso laboral contra ella. El Partido Popular dice ahora que siempre defendió la nacionalidad para descendientes de exiliados, un día después de que Feijóo afirmara que es fabricar votantes. Aznar, que reclama una mayoría nacional para echar a Sánchez y evitar un cambio de sistema.

Vamos con las portadas de la prensa de Canarias, imagen del día para el Live Festival. Todo a punto para el Granca Live Fest. El estadio de Gran Canaria se va a transformar para acoger desde este jueves y hasta el próximo domingo la quinta edición de este festival musical. Canarias teme que la deportación de adultos migrantes dispare la llegada de menores. El auto de El Hierro, que ordena la devolución a Senegal de 82 personas por el pacto migratorio, sienta un precedente con efectos. La consejera de Bienestar Social reconoce el riesgo de que los cayucos vengan ahora con más chicos menores de 16 años. El acuerdo de la Unión Europea supone para los adultos, además de la devolución inmediata, un internamiento que pasa de 72 horas a 60 días. Una de cada cuatro muertes es por cáncer y suben un 17% las de patologías respiratorias. Cuídense. 50 personas son desahuciadas en Guía. Esto pasaba ayer. Y nos hablan de la hoja de ruta de la Unión Deportiva 2026-2027. Debut en casa con el Albacete y en enero será local en el primer derbi. Cerramos portadas. La provincia, Diario de Las Palmas, habla del fin al tapón del norte con la circunvalación de Arucas. El derbi con el Tenerife el 3 de enero para una Unión Deportiva que debuta ante el Albacete. La imagen del día es para el desalojo de esas familias ayer. Informan también del terremoto de 3,9 en el Atlántico que sacudió a Gran Canaria y a Fuerteventura. El control de Venezuela por Estados Unidos en el aire por el desastre que vive el país. Y buscamos lo último, edición digital. Los morosos canarios elevan en más de 60 millones de euros sus deudas con la agencia tributaria en un año. Las Palmas de Gran Canaria. Almatriche está demandando más seguridad vial, en este caso. Están atropellando a la gente.

Vamos a comenzar por la gestión del gobierno venezolano encabezado por Delcy Rodríguez, que está siendo objeto de un intenso debate tanto dentro como fuera del país. Hay dos versiones claramente diferenciadas, la oficial y la de numerosos vecinos, periodistas, rescatistas y organizaciones humanitarias. Vamos con la versión de Delcy. Sostiene que el Ejecutivo ha movilizado todos los recursos disponibles desde las primeras horas de esta tragedia. El gobierno asegura que ha desplegado miles de efectivos civiles y militares coordinando la llegada de ayuda internacional y han dirigido las labores de rescate junto a equipos procedentes de más de una veintena de países. También ha decretado el estado de emergencia y mantiene que la prioridad absoluta sigue siendo salvar vidas y atender a los damnificados. Sin embargo, numerosos reportajes de medios internacionales muestran una realidad muy diferente en algunas de las zonas más afectadas. Las principales críticas son: durante las primeras 72 horas, muchos vecinos aseguran que apenas hubo presencia de equipos oficiales de rescate. Las familias comenzaron a retirar escombros con sus propias manos, utilizando palas, picos y herramientas improvisadas. En muchos puntos, los militares fueron vistos controlando accesos o manteniendo lo que es el orden, mientras los rescates eran realizados principalmente por los ciudadanos y equipos internacionales. También hemos visto vídeos de militares robando dinero. Hay que tener poca vergüenza. Seguimos. La llegada de maquinaria pesada fue considerada tardía por numerosos afectados y en hospitales improvisados faltan medicamentos, electricidad y material sanitario. ¿Qué dicen los medios internacionales? Dicen que existe una enorme solidaridad ciudadana, que los equipos internacionales han asumido un papel muy importante en muchos rescates, que la capacidad de respuesta del Estado se ha visto limitada por la falta de recursos y por problemas de organización. La ayuda humanitaria continúa llegando, sí, pero no siempre alcanza con rapidez a las zonas más devastadas. El terremoto representa la mayor prueba para Delcy Rodríguez desde que asumió la presidencia encargada a comienzos de 2026. Analistas consideran que la gestión de esta crisis puede fortalecer su posición si logra, claro, liderar con eficacia la reconstrucción del país, o debilitarla si la población percibe una respuesta insuficiente. Vamos con la preocupación de la Organización de las Naciones Unidas, porque mientras continúa la búsqueda de supervivientes, la Organización de las Naciones Unidas, la ONU, ha advertido que la emergencia entra ahora en una fase crítica. La organización alerta del riesgo de escasez de alimentos, falta de agua potable, brotes de enfermedades y una crisis sanitaria si no se acelera la distribución de esta ayuda humanitaria. En definitiva, sí que existe una controversia sobre la actuación del gobierno, mientras el Ejecutivo de Delcy Rodríguez defiende que han coordinado una respuesta nacional e internacional sin precedentes. La ayuda internacional está prestada en este momento por parte de 24 países. Y la ayuda incluye equipos de búsqueda y rescate, bomberos especializados, perros de localización, hospitales de campaña, médicos y personal sanitario, maquinaria pesada, alimentos y agua potable, medicamentos, tiendas de campaña y material de primera necesidad, y equipos de comunicaciones y apoyo logístico. Y estos son los datos a día de hoy, 1 de julio. Han fallecido cerca de 1.943 personas, heridas 10.571. Hay más de 6.460, este es el número de personas rescatadas desde que han comenzado las labores de búsqueda. Centenares de edificios dañados o completamente derrumbados y miles de familias que continúan
sin vivienda, sin nada.

0: Bueno, ¿quieren ayudar al pueblo venezolano? Lo pueden hacer de una forma legal, porque claro, hay que tener mucho cuidado ahora con la picaresca, ¿eh? Ojito. Bueno, vamos con lo que vamos. Lo comentó aquí José Denis, recogida de ayuda de Vega de San Mateo para Venezuela. Solamente material médico, ojo. Solo material médico. Y hay un listado que paso a recordar. Se necesitan gasas. Perdón. Gasas, vendas, esparadrapos, apósitos, tiritas, compresas, mallas de sujeción, guantes, mascarillas, productos de higiene y desinfección, suero fisiológico, alcohol, algodón, gel hidroalcohólico, jeringas, tensiómetros, termómetros, tijeras de cura y cualquier tipo de medicamento con fecha de caducación posterior a un año. Esto lo resaltó muchísimo el concejal. Si están próximos a caducar, no sirven. Tiene que ser que tenga caducidad de un año, ¿vale? Porque lo van a mandar a Venezuela.
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0: Ya vienen llegando los tertulianos. Santiago Denis con su toque de humor, ese saludito diferente. Lali, que está por ahí afuera, Lali Guedes. Y Rafael González, que vino sobre las 11:15.

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2: 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Entonces diré que yo voy a estar atento a usted. Y encima cuando la vi, digo, déjame, más tarde la llamo. Después se me olvidó.
1: Pues ponga la wifi.
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0: 12:32 minutos de la mañana en Canarias. Vamos a dar comienzo a nuestra tertulia de los miércoles. Bienvenidos, bienvenidas. Un espacio para compartir ideas, analizar la actualidad e intercambiar puntos de vista con respeto y espíritu crítico. Vamos a ir saludando a quienes ya están en estudios centrales. Por cierto, pueden verles a través del perfil de Radio Las Medianías de Gran Canaria. Rafael González, el primero en llegar. Buenos días.
1: Muy buenos días a toda la audiencia y aquí a los compañeros y a ti precisamente.
0: Gracias, Lali.
2: Hola, buenos días, Rosy. Lali, a ti, a todos los oyentes y a los tertulianos.
0: Buenos días, Santiago Denis. Buenos días.
3: Hola, buenos días, Rosy, y a todas las personas que tienen por no oír Radio Las Medianías. Hoy contento porque tengo aquí a mi derecha a mi amigo Alejandro, que llevaba dos semanas sin venir.
4: ¿Sí? Lo de tu derecha es casualidad, ¿eh?
2: No, hombre. Lo llevamos de menos, ella.
0: Ahí marcando, marcando territorio.
3: Alejandro, por favor, está siempre con el gatillo preparado.
0: Sí, señor. Buenos días. Alejandro Ojeda, que te nombré. Buenos días.
4: Sí, buenos días, Rosy.
0: ¿Qué tal?
4: Y a todos los oyentes.
0: Y Michael Santana, buenos días.
5: Hola, buenos días a todos los radio televidentes de Radio Medianía.
0: ¿Dónde está tu micrófono?
3: Coge el micro.
5: Hola, buenos días a todos los radio televidentes de, porque se ven por televisión también, sí, de Radio Medianía.
0: A ver, Michael, date la vuelta, tú estás de perfil. Mira la cámara ahí.
2: La cámara, Michael, allá.
0: Gírate, allá. Gírate hacia ahí, allá. Ahí. Eso. La cámara que hoy emite es aquella.
5: Bueno, a mí no
0: bueno,
5: me importa.
0: ¿Qué tal? ¿Cómo ha ido la semana? Cuéntenme, ¿cómo están? De bueno, uno en uno.
2: Con mucho calor, Rosy, que está haciendo mucho calor, ¿eh? Que está haciendo mucho calor ya, las temperaturas están subiendo.
0: Bueno, estamos en alerta.
2: Sí, estamos en alerta.
0: Por altas temperaturas, a partir de hoy ya refresca.
2: Preocupados por lo de Venezuela.
0: Ahora vamos a hablar de Venezuela. ¿Tú qué tal, Michael?
5: Principalmente preocupación por lo de Venezuela. Y luego el cambio de temperatura también está influyendo en todos nosotros porque claro, está subiendo lo que no esperábamos, un poquito, 24 grados por ahí, 25, y nosotros estábamos acostumbrados a 21, 22.
0: Temperaturas más estables, pero sí, bueno, sí. Estamos en verano.
5: Sí, estamos en verano, bueno.
0: ¿Cómo está Rafael?
1: Pues bien.
0: ¿Cómo ha ido la semana?
1: Más o menos bien, gracias a Dios. Mira, un abrazo a los venezolanos, que se lo merecen y además están pasándolo mal. Pero voy a puntualizar la muerte de un asesino en el País Vasco y que tenía que haber muerto antes de nacer. Sabarte y el nombrado como el carnicero de Mondragón.
0: Un etarra. ¿Cómo está Santiago Denis? ¿Cómo estás? ¿Cómo te ha ido la semana? Les estoy preguntando por eso. ¿Qué tal?
3: Sí,
0: ¿qué tal? Cuéntenme.
3: No, bastante bien. Bastante bien. A mí no me sorprende mucho lo que ha subido las temperaturas. Hay que tener en cuenta que estamos en junio. ¿Sí? No, gracias a Dios, afortunadamente, no hemos llegado a la altura que estaba anunciado, que si era de 30 y pico, 40 grados. Sí sé que por ahí, por la zona de Ayacata, Temisa y esa zona de Tejeda, la temperatura subió, pero nunca tanto como estaba anunciado, ¿no? Señores,
0: mejor así, mejor
3: el
0: así.
3: Verano es verano y el invierno es invierno. Hoy tenemos que tenerlo claro, pero hoy he visto que la barra abajo está bastante subida y llega airito fresco, ¿no? Ajá. Te pones al sol, a lo mejor estás un poco incómodo, pero si estás a la sombra está bien por el aire fresco que llega.
0: Voy a hablar con el abuelo. Sí, que faltó la semana pasada porque estaba cuidando al nieto.
4: Ah, vale. Que sí. Pensé que lo del abuelo no iba por mí, pero bueno.
0: Oye, que hablamos de la figura de los abuelos. Vale. Ese reconocimiento a esa labor que hacen.
4: La semana para mí, pues bueno, en cuanto al calor, pues bueno, tampoco hemos tenido un calor excesivo. Es cierto que bueno, que nos ha venido y ya empieza uno a mentalizarse de que hay que ponerse, tomar medidas para eso.
0: Sí.
4: Y bueno, afortunadamente no tenemos el problema que tienen en la península. Y parece ser que a partir del domingo ya van a empezar a ponerse las cosas serias, ¿no? O sea, es un tema que tenemos que tener muy en cuenta. Ya esto viene durante años, ya nos lo están advirtiendo, el aumento de las temperaturas, el cambio climático, etcétera, etcétera. Y bueno, es un tema que tenemos que empezar. Hay casas que aquí en Canarias no estamos preparados para olas de calor,
0: ni al igual para el frío. Olas
4: de frío.
0: Sí.
4: Y bueno, yo creo que los que somos provisores, yo por lo menos me estoy preparando. O sea, estoy en mi casa colocando cositas para que hacer frente un poco a ese calor, ¿no?
0: ¿Sabes lo que me decía ayer un empresario? Que los locales aquí en Canarias tampoco están preparados. No hay,
2: no hay un buen
0: aire acondicionado en muchos de los locales, y es que hay que darle la razón.
2: Pero, quería decir una cosita, que ahora cuidado con los incendios.
0: Claro.
2: Porque ha llovido mucho, hay mucha vegetación, lo digo yo por el entorno donde yo vivo, y hay que empezar a limpiar las casas terreras alrededor.
0: Ya deberían de estar limpias.
2: Ayer, pues sí, estoy empezando un poquito. Y también demandar que yo estoy intentando conseguir una persona que debroce con la máquina y está muy difícil.
3: No se puede.
0: Es que para eso hay una fecha, Lali.
3: Desbrozar.
0: Para eso hay una fecha. El fuego se apaga en invierno.
2: Sí, sí, bueno, no lo sabía. Bueno, no sabía que no se podía desbrozar en
3: a partir
2: verano.
3: A partir del primero de junio quedó prohibido desbrozar.
2: Sí. Bueno, yo también todavía estoy esperando por la campaña del ayuntamiento para los caminos, que tienen bastante hierba y eso no lo tenemos que hacer los vecinos. Lo tiene que hacer el ayuntamiento, parques y jardines.
0: Oye, ayer estuvieron tus vecinas aquí en la radio.
2: Sí, la Angostura, sí. La nueva asociación de casi que de mujeres, porque la van a llevar mujeres.
0: Muchas mujeres,
3: bien,
0: pero bueno.
3: Bien, me parece bien.
0: Da igual. Sí. ¿Escuchaste la entrevista, la intervención de las vecinas de Lali? La vicepresidenta de la Asociación de Vecinos de reciente
2: la
0: creación.
2: Florera.
0: Si alguien no escucha bien, le pido que se ponga los cascos. ¿De acuerdo? Eso es. Gracias.
2: Te decía la florera, que se
0: la
2: llama...
0: La florera de la Angostura.
2: La Angostura, sí.
1: Yo quería hablar sobre del frío, el calor y cómo estamos en la situación de verano. O sea, vamos a ver. Pero en San Mateo, sabe que no hay sino tres estaciones. Verano, invierno y la estación de guagua, no hay más. O sea que, vamos a ver.
0: Sí, el verano es bruto en San Mateo.
1: Es bruto.
2: ¿La estación de huevo por qué?
1: No sí, porque es una estación.
0: Bueno, para darle el toque de humor. Yo resaltaba lo de la asociación de vecinos por lo importante que es que los vecinos se unan. Ayer insistían muchísimo en que, por favor, los de El Tejar y los de Meleguina se unieran también a la junta directiva, aunque sea como vocales.
2: ¿Sabes, Rosy?
0: Porque todo eso estaba parado. Una vez que falleció Serpa, sí. Francisco Serpa, Paco Serpa, ya está, eso se dejó estar ahí.
2: Sí, sí, sí.
0: Y me alegra saber que hay caras nuevas, al igual que Gamonal, el nuevo presidente Pablo, ¿verdad? Que está moviendo el tema, las fiestas, el barrio. Uh-huh. Y la Atalaya de Santa Brígida también tiene gente nueva, es la única manera.
2: Que yo quería apostillar una cosita, si me
0: sí,
2: lo permite.
0: Claro, sí, claro.
2: Que con respecto a las asociaciones de vecinos, esta asociación se creó por el momento ese que hubo con la tormenta Teresa.
0: Sí, lo dijo.
2: Se vio inundado el barranco y
0: lo
2: demás.
0: Dijo Lola ayer.
2: Sí, Lola vive a pocos metros también como yo, todavía menos metros que yo, porque sí. Casi que pasa el cauce. Sí. Y entonces hizo que los vecinos se uniesen para demandar todo el tema del alcantarillado que se rompió.
0: A través de un grupo de WhatsApp.
2: De un grupo de WhatsApp y luego se ha creado. Pero es verdad que los barrios, que los vecinos, las personas que se implican, pero los demás vecinos, por ejemplo, en las Meleguinas hay poca participación.
0: Sí, sí.
2: Ayer me enteré yo que había un vecino, creo que se llama Juan.
0: Tiene
2: antiguamente
0: un apodo. No, sí, el fumador,
2: el de los cigarros. Porque él vendía, creo que está retirado ya.
0: Sí,
2: vendía.
0: Sí.
2: Entonces, los vecinos también tienen que implicarse. Ahora se está pidiendo que se hagan socios de la asociación,
0: claro.
2: Porque eso es lo que va a dar presupuesto para que se mantenga la asociación, ya que el local es de los vecinos, no pertenece al ayuntamiento. Y ese local hay que mantenerlo, hay que cuidarlo, hay que arreglarlo de nuevo.
0: Sí.
2: Y por ahora se están haciendo las actividades en el pequeño local social que hay al lado, sí, del parquito de niños. La plaza también está muy descuidada con la
0: lo comentaron ayer también.
2: Entonces yo pido también, si me están oyendo los vecinos de las Meleguinas, El Tejar soy yo estoy en medio de los dos barrios, yo estoy entre Meleguina y Angostura y estoy en medio.
0: ¿Y estás asociada tú, Lali?
2: Sí, yo me voy en
0: bien.
2: Sí. Y eso, que ya que si no pueden colaborar, que se asocien, que esos 2 euros van a ser 2 euros al mes. y 2 euros te lo gastan en cualquier cosa.
0: Bueno,
2: y hace que la unión hace la fuerza, que la asociación.
0: Enhorabuena por la creación de la asociación. Y levantaba la mano, perdona, Michael,
3: Rafael.
0: Rafael primero, adelante.
1: Bueno, sí, bueno, en cuanto a las asociaciones de vecinos, aunque sea propiedad del barrio, el local, tienen el derecho de pedir subvenciones al ayuntamiento.
0: Lo van a hacer. Ayer lo comentaron, pero
1: hay unas normativas.
0: Son recientes, todavía

0: Yo creo que sería muy importante porque a lo mejor lo que se va a entregar no es válido para mandar. Muchas personas a lo mejor lo ignoran y meten cualquier medicamento hasta caducado y todo.
1: No, Michael.
0: Pero vamos a ver.
1: Yo te corrijo ahora.
0: Sí, yo sé lo que estoy diciendo.
1: Sí.
0: No pueden estar caducados. Tiene que ser un año, me lo dijiste, ¿no? Bueno, pero si, por ejemplo, hay personas que todos los medicamentos están correctos, poner el nombre del que lo entrega, por si sucede alguna cosa.
1: No, para nada. A ver, estuvo por aquí, les pongo en antecedentes porque creo que no escucharon,
0: sí, estuvo,
1: al concejal. Mira,
0: concejal, sí, yo lo estuve escuchando.
1: Hay recogida ya de todo tipo de productos, no solo medicamentos, por parte de muchos venezolanos que residen aquí. Tienen, por ejemplo, restaurantes en la capital Gran Canaria y ya desde el viernes, o sea, desde el fin de semana, están recogiendo para enviar. ¿Qué es lo que cuesta dinero? El transporte. Entonces, hoy nos hemos enterado de que el Ayuntamiento de Vega de San Mateo ha decidido también ayudar. Yo estoy buscando el cartel porque lo puse en el perfil. Aquí está. Bueno, esta es una iniciativa, insistimos, de la Concejalía de Solidaridad del Ayuntamiento de la Vega de San Mateo. Y consiste en lo siguiente. Ellos van a recoger única y exclusivamente lo que más se necesita en este momento en Venezuela. Material médico. Necesitan gasas, vendas, esparadrapos, apósitos, tiritas, compresas, mallas de sujeción, guantes, mascarillas, productos de higiene y desinfección, suero fisiológico, alcohol, algodón, gel hidroalcohólico, jeringas, tensiómetros, termómetros, tijeras de curas, cualquier medicamento con fecha de caducación posterior a un año. Aquí el matiz, lo resaltaba el concejal, es importante. Si ustedes van a entregar un medicamento que caduque en 3 meses o 6 meses, por favor no lo haga, porque no va a ser enviado a Venezuela. Tiene que caducar dentro de un año o más. Todo esto se va a recoger desde la próxima semana en el Club de Mayores de la Vega de San Mateo. De hecho, tienen un horario de 10 de la mañana a 1 y de 5 y media a 9 y media, de lunes 6 de julio al viernes 10 de julio. Van a hacer acopio de todo esto. Se entiende que también están recogiendo este tipo de material el médico en otros lugares de Gran Canaria, Canarias. Todo eso se va a mandar para allá, lo decía el concejal. No recuerdo qué palabra dijo, pero bueno, esto es serio.
2: Sí, yo quería preguntar si quieres dar
1: ayuda.
2: Una ayuda económica, a no, que no puedes mandar
1: hay
2: una ayuda
1: un con, número.
2: Decir, algún,
0: sí, hay la cuenta,
2: por ejemplo, Caritas, UNICEF, se puede mandar.
1: Sí,
2: una ayuda,
1: hay un número de cuenta corriente que si ustedes entran a navegar darán con ese número. Ojo, también está la picaresca. Ya estuvo Javier diciendo que hay gente que está yendo por los domicilios. Ah, es que vengo en, no, en nombre y representación de, y haciendo acopio.
2: Ni visu ni nada de estas cosas.
1: Nada. No. Siempre a través de
3: la cuenta existente, ¿no?
2: De reconocidas también, eso, UNICEF.
1: Medios oficiales. ¿Cómo se diría? Échame un capote, Alejandro Ojeda.
4: No, serían los números oficiales de cualquier organización.
1: Eso es.
2: Sí, sí. Sí, grandes,
4: es que
2: sí.
4: No hay uno solo, hay varios. Está el de Caritas, Caritas, está de alguna ONG. Está
1: Cruz Roja.
4: Cruz Roja. No recuerdo. Yo los he visto. He visto como
1: yo también los he visto, pero ahora mismo no.
4: Número de cuenta, sí.
1: No lo tengo presente. Y la ayuda va a llegar.
2: Claro, porque va a llegar. Claro.
1: Si
2: es más fácil,
1: nos movemos,
2: más rápido que llegue la ayuda económica, que como dices tú, la ayuda de ropa, de alimentos, porque hay que pagar el transporte.
1: Mira,
2: son contenedores.
1: Luego entro yo con más cosas. Yo quiero saber cómo ven ustedes todo esto. Querían hablar de Venezuela, pues sí. Hablen ustedes y yo luego aporto un par de datos. Venga.
3: Bueno, yo lo que he hecho de menos bastante es la mano de obra de los demás países. El mandar gente ayuda manual, ¿me entiendes? Y que se tarda mucho en reaccionar, porque yo creo que ahora mismo a las primeras de cambio hacía falta.

0: alerta, gente para ayudar a desescombrar lo que el terremoto dejó para
1: 24 gente. Países han mandado ayuda.
0: Sí, Santiago. Sí, pero no, pero vamos a ver, yo creo que es un momento para mandarla desde el principio, no esperar a lo mejor 3 o 4 días para organizar esto y lo otro, sino ya.
1: Pero estamos hablando de Venezuela.
0: De Venezuela, sí.
1: Casi nada.
0: Sí, es lejos. Es
1: no,
0: muy lejos.
1: No es la distancia, es el régimen.
0: Es el régimen.
1: Ese pues, es el problema.
0: Yo no creo que el régimen no deje entrar a otros países a que se les ayude. O sea, pienso yo. Pues mira, pues si es así.
1: Es así.
0: Pues si es así, pues quitar lo que tienen el régimen ese implantado. ¿Me entiendes? Porque vamos. Es que a mí no cabe en cabeza ajena.
1: Santiago, los datos llegan a cuentacuentos, a cuentagotas, perdón. Los datos sobre fallecidos,
0: sí,
1: rescate,
0: sí.
1: No tenemos información,
0: ya.
1: Salvando por los periodistas, los pocos que han podido entrar allí.
0: Ya, pues mira, pues ¿y qué clase de país es? Dios mío, entonces ¿a qué espera la gente ya para ponerse en contra del régimen que tiene?
1: Pero tú no has visto el pueblo venezolano en vídeos.
2: Esto está. Es una dictadura.
1: Claro.
2: Una dictadura, claro. El que manda es, te dice o entra o te queda fuera, sí. Aquí no entre.
1: Tú no has visto los vídeos.
3: Aparte, está colapsado, varios aeropuertos están colapsados. Porque
1: sí.
3: Han ido a ayuda de España, poca, con perros. El tema de los
1: las carreteras
3: también,
1: destrozadas,
3: sí. Es que eso tiene
1: difícil
3: que
1: acceso.
3: Tractores. Eso no lo puede hacer la gente con las manos.
1: No.
3: Eso tienen que levantar un montón de escombros de edificios que con las manos no.
1: Mira,
3: se puede hacer eso.
1: Esta mañana digo, comenté.
0: Yo cuando digo mano de obra, mano de obra no es que lo vayas a hacer con la mano, Lali. Es que dejen entrar máquinas, maquinaria, que dejen entrar lo que hace falta.
1: Sí.
0: ¿Me entiendes? Pues,
1: están dejando entrar. Y de hecho, hay una queja generalizada por parte del pueblo venezolano, muchos de ellos. En relación con el propio ejército, que se han puesto a vigilar, acordonar lo que es la zona.
3: Y no ayudar.
1: Incluso ha habido robos. Han cogido a militares con las manos, bolsillos llenos de dinero. Sí.
3: En los edificios que se mantienen de pie, vi un reportaje que entraban a ver si había alguien y lo que veían que tenía valor. Se lo habían llevado,
1: sí.
3: Se lo habían llevado dinero, lo que cobre.
1: ¿Ustedes qué han visto? Porque se dan cuenta de lo que estamos diciendo.
4: Yo me gustaría
1: no
4: hacer.
1: No hay vídeos en directo desde allá para poder ver. No nos dejan
3: de lo que
1: entrar.
3: No sabemos, lo que no sabemos.
1: Por eso no nos permiten no saber más. Adelante, Alejandro.
4: A ver, a mí me sorprenden algunas cosas que he oído, ¿no? Pero en fin, cada uno tiene su punto de vista y no significa que yo esté tenga la razón, ¿no? Pero a mí me parece que decir que es el régimen, en esta situación, es un disparate. El régimen ahora mismo son los americanos. Los americanos son los que mandan ahí, son los que deciden lo que se hace y lo que no se hace. Y el que diga lo contrario, está mintiendo. Los americanos son los que mandan ahora mismo en Venezuela. Y los que están mandando ahora mismo son los mismos que estaban mandando hace 20 años. ¿Vale? Y si la situación del país es la que es porque durante 20 años han estado bloqueados, al igual que están otros países que a Estados Unidos no les interesa. Ahora que Estados Unidos se ha hecho con el petróleo de Venezuela, está empezando a abrir la mano, pero todavía los venezolanos no pueden actuar como un país libre totalmente.
1: La transición es lenta, Alejandro.
4: Vale.
1: Bien,
4: vale.
1: Lo sabemos.
4: Pero no es el régimen. De acuerdo que a mí no me gusta ese régimen porque no hay democracia y no la ha habido en estos 20 años. De acuerdo. Pero Venezuela ha sido un país donde la corrupción ha sido el pan nuestro de cada día, no de ahora, desde que yo tengo uso de razón. Ese país es muy rico, no solo en petróleo, sino en minerales y un montón de cosas, ¿no? Y no está donde tiene que estar precisamente por el nivel de corrupción que ha habido en ese país de siempre. Y bueno, eso, la corrupción más un régimen, más golpes de Estado, más historia, pues el país no avanza lo que tiene que avanzar. Y luego que se ha ido una parte muy importante de la población, quizás los más preparados, han ido del país.
1: 7 millones de personas han salido de Venezuela. Entonces, que está el régimen.
4: Y aparte, una catástrofe como la que ha habido en Venezuela. Oye, no tenemos nada más que poner como punto de referencia lo que pasó en La Palma. En La Palma, que fue una cagadita de mosca con lo que está pasando en Venezuela. Han pasado 10 días. y estamos exigiendo, pero si es que lo que tienen es que tienen que controlar a la población, porque la población se están llevando todos los supermercados, están atracando, están haciendo absolutamente todo, pero eso no es de ahora, eso ha sido de siempre en ese país.
1: ¿Dónde se pasa hambre?
2: Un bombardeo, mira,
1: donde hay necesidad.
4: Claro, pero, que el régimen no me gusta.
1: No lo estoy
4: claro
1: justificando, pero esta es la realidad del pueblo venezolano. Mira, tiene muchísimas carencias.
3: Estuve hablando con un venezolano y me decía que lleva aquí como 25, 26 años, y me decía, un problema que tienen los venezolanos es que son muy desorganizados. Tienen que venir de fuera para organizar. Cuando se increpó, yo vi un señor increpándole a la ¿cómo se llama? A los militares, ¿verdad? En lugar de estar ahí con las manos cruzadas, ¿por qué no te pones a ayudar a sacar a gente que está debajo de los escombros?
1: Cumplen órdenes.
3: Sí, sí, bueno.
1: El régimen, volvemos a hablar de eso.
5: Vamos a ver. Yo entiendo de que Venezuela es un país de los del almacén del mundo, porque tienen de todo. Tienen oro, tienen petróleo, tienen agricultura, tienen carne, tienen de todo. Que la han discriminado Norteamérica y otros puntos del mundo, porque se han beneficiado de ella, ¿no? De todo, ¿no? Yo no creo que sean desorganizados los venezolanos pueblos, no lo creo. O sea, no lo creo porque...
1: Yo tampoco.
5: Porque son muy ordenados. Lo que sí es verdad es que, por ejemplo, en la colonia de venezolanos que hay en Tenerife, que es mucho mayor que en Gran Canaria, mucho mayor, están unidos todos, todos sin dejar nadie, incluso hasta gente que antes era de los chavistas y de los maduros, se han unido para ayudar a Venezuela, y eso quiere decir que están muy bien organizados, ¿no? Es lo que quería decir. También otra cosa, que todos los ejércitos de Sudamérica están intentando entrar a Venezuela a ayudar, y maquinaria, lo que haga falta, o sea, de todo. Colombia,
1: es que han entrado
5: todo, Brasil, todo,
1: 24 países están ayudando ya. Entonces, y en Venezuela, pero recuerden una cosita: no se ha invertido en Venezuela. No. El pueblo no se ha visto nunca beneficiado de todas esas riquezas que tiene nunca, efectivamente nunca. Venezuela. Y el pueblo venezolano es solidario.
3: Sí, no, sí,
1: los
3: no digo,
1: primeros.
3: A lo mejor me explique en, mal. Yo no digo que.
1: En el Lali, tema termino. Es que los iban... primeros en ayudar fueron precisamente ellos, con las manos, ya que no llegaba la ayuda
3: de
1: los militares. El pueblo. Rápidamente al lugar, fueron ellos mismos los que sacaron a las primeras víctimas.
3: Pero digo, tanta cantidad de población, y es verdad, es muy triste verte tú, un familiar, debajo de esos escombros y no poder sacarlo. La impotencia te come. Yo me refería a que no se enfrentan también al régimen la población.
1: Lo han hecho. ¿Sabes dónde están muchos?
3: En
1: las cárceles. Incluso hay presos políticos.
5: Todavía.
1: Es decir, solo por pensar diferente, están en las cárceles.
3: Y otra pregunta que yo hago. Si los americanos han tomado casi que el poder de ese país, ¿dónde están los americanos para ayudar? Porque
5: están,
3: yo he visto pocos.
1: Sí, están desde el primer momento. Y hay miles.
5: Las mayores maquinarias son de Norteamérica.
1: Sí, y además mandaron, yo no sé qué tipo de aparato es ese. Sobrevoló Venezuela, toda esta zona, y saben exactamente el número de edificios que se han venido abajo. La previsión de personas fallecidas, todo eso ya lo saben los americanos.
4: Con los satélites.
1: Y saben lo peor de todo, es que hoy me puse a ver vídeos otra vez. Están, lo dije esta mañana, los cadáveres al sol, es decir, los recogen. A los que van identificando los meten en bolsas. Tampoco hay muchas bolsas.
4: No hay bolsas,
1: fíjate.
2: Para bueno, pero ustedes, todo eso ya, yo creo que ya está en su destino ya.
1: Esto está pasando hoy. Sí, los cadáveres al sol, Michael.
2: Sí,
1: y los que quedan bajo los escombros.
2: Pero,
1: ya se está hablando, termino, de un problema de salud.
3: Sí, claro,
1: ustedes saben la cantidad de muertos que hay después de ese
2: cuando
1: día.
2: Cuando hay una catástrofe de esa naturaleza, eso tiene que ir paso a paso, porque si no es una locura.
1: Hombre, paso a paso va.
2: Es una locura.
1: Pero no se puede esperar.
2: Sí, pero no puedes meter mucha gente ahí porque se te puede venir un edificio encima.
1: Sí.
2: Tienen que hacerlo
1: los expertos.
2: Con perros, con lo que sea, personas que están rescatando, incluso también con las manos. Pues no solamente maquinaria, manos.
1: Todo.
2: Para cosas pequeñas.
4: Perdóname que haga una observación. Mira, sí. Nosotros, sí. Hay un incendio aquí en Gran Canaria. Ni los del lugar pueden ir a apagar el fuego.
5: No pueden intervenir.
4: Tienen que ir los expertos.
5: Porque, organizados.
4: Claro. Está todo tipificado de esa forma. Y lo mismo, me imagino que pasará en Venezuela. O sea, con toda la mano de obra que tienen allí, con toda aquella gente que hay allí, pero es que con las manos no se hacen las cosas, porque de repente
5: pueden interrumpir, incluso.
4: Claro, o levantan encima un muro y tiran otro encima, porque
5: claro,
4: no entienden. No entienden, no saben exactamente ese edificio como está. Ellos, los expertos, miran sus planos, cómo están los muros, cómo está edificado.
5: ¿Qué fuerza puede mantenerlo?
4: Claro.
1: Claro.
3: Lo que yo oí ayer era un caso que se encontraron, un señor que ya hay menos posibilidades de que estén vivos, la gente que está debajo de los escombros. Sin embargo, había un señor que tenía todavía batería en el móvil y estaba intentando hablar con la familia dónde estaba, y terrible. llegaron al lugar y ya se le había acabado la batería y estaba a golpe de toque, tocando con una piedra para que supiese allí los efectivos que estaba allí, que lo rescataran. Fíjate tú el tema de los móviles, ¿eh? Que tengas recursos todavía.
1: Ya. Es terrible, miren.
3: Hay que verse ahí.
1: Los países son 24, los hay de Sudamérica, los hay de Europa, está China también, está Países Bajos,
4: Rusia.
1: Está Portugal. A Rusia no la veo en el listado. No. Veo a Italia, Portugal, Alemania, Países Bajos, China, Qatar. De Sudamérica están, bueno, lo voy a dar a conocer. Uruguay, Honduras, Guatemala, El Salvador, República Dominicana, Costa Rica, Panamá, Ecuador, Perú, Chile, Argentina, Brasil, Colombia,
5: toda
1: México,
5: Sudamérica,
1: Estados Unidos y España. Nosotros también, desde el primer momento. Y ojo, está Naciones Unidas, Cruz Roja Internacional, los equipos internacionales de rescate urbano, la Unión Europea,
5: Colombia,
1: a través del mecanismo.
5: Uruguay, Panamá. Me está preguntando.
3: ¿Quién hace frontera a Venezuela? ¿Con qué países hace frontera?
1: Permítame, equipos internacionales de rescate urbano, la Unión Europea, a través del Mecanismo Europeo de Protección Civil, que coordina el envío de ayuda de varios Estados miembros. ¿Y qué hay allí exactamente? La ayuda. Equipos de búsqueda y rescate, bomberos especializados, perros de localización, hospitales de campaña, médicos y personal sanitario, maquinaria pesada, alimentos, agua potable, medicamentos, también están ya ahí, tiendas de campaña y material de primera necesidad, equipos de comunicaciones y apoyo logístico. Y hay un chef internacional que desde el primer momento dijo: yo he conseguido entrar allí gracias al propio pueblo venezolano. ¿Quién no lo conoce? No me viene ahora el nombre a la cabeza.
4: Sí, Andrés.
1: Ese.
3: Sí, donó un millón de euros, donó.
1: Y además, alimentos. No solo aportó dinero, sino los alimentos. Esos primeros que hacen falta para...
3: Alimentos tienen y agua tienen.
1: Sí que sí, por eso están pidiendo para... ¿Tú te imaginas la cantidad de personas que están siendo atendidas en estos hospitales de campaña, los médicos haciendo lo que pueden?
3: Y sin nada,
4: 47 hospitales afectados también.
1: Sí.
5: Tú imagínate.
1: Y más de 200 edificios.
5: Tú imagínate.
1: 250.
5: Si hay ayuda, imagínate si hay ayuda o no. Solamente con 14 países ya se llena Venezuela de ayuda. Tú imagínatelo ahí.
1: El problema está en la entrada. La burocracia, los papeles. Un avión español donde iban unos rescatistas profesionales se tuvo que quedar en Península porque no le dejaban entrar allá. Ese es el problema. Ese es el problema.
3: Mientras tanto, muriendo gente ahí sin ellos no poder ayudarles.
1: Y otro miedo.
3: Son críticas.
1: Otro miedo que tiene Delcy es que entre. ¿Cómo se llama esta mujer de la oposición? La del premio Nobel, caramba.
5: Ahora no me acuerdo, yo tampoco.
1: Collado. Sí,
3: que está en Estados Unidos.
4: Corina.
1: Collado.
3: Corina, que tuvo el premio.
1: Sí, Nobel de la Paz.
5: ¿Y qué problemas hay que entre ella?
1: Estados Unidos. La oposición.
5: ¿Y qué tiene que ver?
1: ¿No?
5: por el régimen. No,
1: claro. Claro, Venezuela creo, iba bien hasta que, no, que entró en el régimen.
4: Pero yo creo que no hay, ahora no es el momento de
1: por eso. Por supuesto que no, o sea, es el momento.
4: Ni por un lado ni por otro.
1: No.
4: Usted quería ayudar, vaya a ayudar.
1: Sí.
4: Pero, y la otra que se cae la boquita, yo no he oído nada de eso, ¿no?
1: Sí, yo sí, yo no he oído nada. Lo vi en televisión, política, no, si que él sí había manifestado eso. Que,
2: bueno, pero de, claro, si tienen los militares que te impiden que tú puedas entrar o hacer cualquier... Bueno, vamos a que sean los americanos. Para entrar solamente a una calle, eso tienen que descombrar la calle para que puedan entrar las máquinas. Mm. Simplemente eso es increíble lo que se tarda.
4: El problema es
2: porque pueden haber personas debajo de esos escombros.
1: Sí, gente que aguantado, pero si es que quedan muchísimas personas, claro, y desgraciadamente ya se entiende que están fallecidas.
2: Eso es como si fuera una guerra.
1: Edificio. Sí,
3: sí, es verdad.
2: Si fuera una guerra.
1: Sí, sí, como si hubiera caído una bomba.
2: Sí, sí, exacto.
3: Hay 50.000 desaparecidos por ahora, ¿no?
1: A ver, las estimaciones de Estados Unidos es que puede haber entre 10.000 y 200.000 personas fallecidas.
3: Fallecidas. Y desaparecidos, lo que yo vi.
1: Bueno, los datos que vamos conociendo, que repito, nos vamos enterando, ya son 6 días, y al golpito. Al golpito. Lo que interesa te lo hacen saber. De resto no te enteras de nada.
3: Y vamos, y reconocer cómo arriesgan los servicios de emergencia también su vida, que se meten debajo de esta, sí, de, ay, con Dios los mío, perros.
1: Son
3: y
1: profesionales,
3: que se
1: Lali.
3: Encima, son profesionales. Se te puede caer cualquier cosa y también arriesgas tu vida.
1: Sí, sí, es una profesión de riesgo, pero son profesionales.
3: Así que desde aquí, gracias.
1: Yo iba a dar los datos de los fallecidos, pero aquí lo tengo. 1943 confirmado, fallecidos
5: confirmado,
1: a uno de confirmados a 1 de julio, 10.571 número de heridos, y luego hay 6.460 personas que han sido rescatadas desde el minuto cero. Bueno, ¿qué más? ¿Qué quieren aportar ustedes ya para ir a otro tema?
5: Para ir a otro tema, yo por parte de mía a Venezuela y a todos los que están fuera de Venezuela, un abrazo y un pésame a los señores que han fallecido, y señoras, y niños, y viejitos, y todo.
3: Uh-huh. También oí una noticia que había niños que se habían quedado huérfanos, y los tenían, y habían ido, bueno, impresentables, diciendo que esos niños eran sus familiares, para crear una trata de esta de niños, que tú sabes que abusan también de los niños.
1: Qué horror. Y demás.
3: Estaban comentando eso ayer en la... que están mirando tal, que los niños, porque habría niños chiquititos que no pueden todavía hablar, ni decir quién son sus padres, ni su familia.
1: Malas entonces, personas, fíjate. Hay en todas partes.
5: A ver las ailes. A ver las ailes.
1: Sí. Bueno, ¿qué más temas quieren abordar?
2: Bueno, a mí me gustaría abordar algo de la corrupción.
1: Adelante.
2: Entonces, hablando del país menos corrupto, que por cierto que yo tengo a mi sobrino en Dinamarca, el menos corrupto es Dinamarca. Entonces, ¿qué es lo que pasa en Dinamarca? Que hay unas leyes estrictas que no puede haber sobornos a los políticos, que es lo que está ocurriendo aquí. En España se soborna para cualquier cosa a los políticos con dinero. Esos políticos en Dinamarca son metidos a prisión como mínimo 6 años, porque tienen unas leyes muy estrictas. Y vamos a ver, aquí están diciendo, no, cuando entra un político, miran los bienes que tiene, lo que cobran anualmente. Pues no, allá es una inspección. Claro, aquí faltan inspectores, allí sobran inspectores. No es que sobren. Tienen una mano dura para los políticos. Y eso es muy importante para que funcione el país. Por eso el país ese es el menos corrupto del mundo. Estamos hablando del mundo. pueden ustedes escucharlo.
1: Pues mira, lo desconocía. ¿Y cuál es el más corrupto?
2: ¿El más corrupto? Pues ahora mismo te puedo decir que España ocupa el número 40 y no sé cuánto de 200 y pico países.
1: Estamos entre los primeros.
2: Sí, casi un 30%.
1: ¿Les interesa el tema? ¿Quieren entrar? ¿Corrupción?
4: A mí sí me interesa.
1: Venga, adelante, Alejandro.
5: Y a mí.
4: A mí sí me interesa el tema de la corrupción. El tema de la corrupción en España es un mar endémico. Y ahí nos metemos todos en el ajo, incluyendo los que estamos en esta mesa. Porque somos un país de corruptos. Y es la pura... Sí, somos un país de corruptos. Y ahí nos metemos todos en el saco. ¿Quién es el que no ha llamado a un albañil y le pagan negro? ¿Quién es el que le dice, me vas a hacer factura? ¿Me descuentas no sé cuánto? Estamos participando con la corrupción.
1: Yo tengo un pequeño matiz. Dime. Estamos hablando de corrupción, pero con dinero público.
4: Bueno, pero es que también está... Y cuando yo no pago un impuesto, no le estoy quitando ese dinero público al Estado, que lo puedo emplear en sanidad, en educación, en lo que sea. Es exactamente igual. Ahora bien, es verdad que cuando es un político cuando se pruebe, ojo, porque luego después hay mucho político, cuando se pruebe que un político ha sido condenado, vamos, si la sanción para un ciudadano normal y corriente son 10, y pongo un ejemplo, para el político debe ser el doble, porque los políticos tienen que dar ejemplo, ¿vale? Y en cuanto a efectivamente, Dinamarca, Suecia, Noruega, todos esos países del norte, inclusive hasta Alemania, la corrupción prácticamente es inexistente, pero es una cuestión cultural. O sea, yo sé que en estos países, por ejemplo, tú compras un televisor y cuando compras el televisor te llega un correo automáticamente diciéndote, usted tiene que pagar por el televisor tanto de impuestos. Y hace el ingreso. Ajá. Porque saben que luego tienen una cantidad de ayudas por parte del Estado que aquí en España no la tenemos ni de coña. ¿Pero por qué? Porque pagan sus impuestos y esos impuestos revierten los ciudadanos. Pero en España, mientras no cambiemos no solo las leyes, sino que los políticos dejen de meterse en la justicia, pues a lo mejor las cosas cambian cuando hagamos eso. Pero mientras los jueces estén puestos en algunos lugares por los propios políticos, poco vamos a avanzar.
1: Santiago.
0: Estaba mirando aquí y dice que el país de Europa más corrupto que hay es Hungría.
4: Sí.
0: Hungría. Bueno, en cuanto a lo que dice Alejandro, pues mira, yo el mucho le doy la razón. El primer problema es que a los jueces los ponen los políticos. Los jueces deberían de ser puestos, pues mira, por ellos mismos, en los lugares correspondientes, por ellos mismos. ¿Qué imagen es para los españoles que un político de cualquier partido, ojo, que a la altura que estamos, yo no voy a decir ni aquel, ni el otro, ni el otro, de cualquier político, la imagen que ellos no le dan al ciudadano, y cogen a un ciudadano un poco débil y le hacen hacer corrupción también, porque el ciudadano dice, coño, pues perdón la expresión, pues si tú, que cobras un dineral de sueldo, estás promoviendo la corrupción, haciendo corrupción, yo que gano un mísero sueldo de 700, 800 euros, ¿qué voy a hacer si quiero mejorar? Pues también hacer corrupción, o bien por defraudar Hacienda, o bien por meter la mano donde no la tienes que meter en tu empresa, a lo mejor si eres el que estás a cargo de la contabilidad y tienes dinero al alcance de la mano. Es decir, nos están dando un ejemplo muy malo, malísimo, y yo sería muy severo con ese tema. Oiga, y principalmente al político, que es en el que nosotros nos tenemos que mirar, hay que darle un castigo grande, hay que darle a ese político un castigo bastante amplio.
5: Bueno, vamos a ver, a Santiago y a Alejandro yo le doy toda la razón. España es un país corrupto. Todavía hay varios puntos que están en juicio, no están legalmente siendo corruptos hasta que no se demuestre lo contrario, ¿no? Entonces,
4: ¿me permites un matiz? Sí, yo sí. No hablo de ahora, de lo que está pasando ahora.
0: ¿De siempre?
4: Yo
0: de
4: hablo
0: siempre,
4: de desde siempre. Que tengo uso de razón.
5: Que sí. Pero entonces, la cuestión está, vamos a esperar a que los enjuicien y que salgan los juicios a favor o en contra. Entonces sí podemos decir, tenemos tanta corrupción. Mientras tanto, esté en manos de jueces, no se puede decir que España sea totalmente corrupta. Yo lo entiendo así.
0: Pero totalmente corrupta. Rafael, yo digo que tú en tu mente, en tu interior, sabes, como lo sé yo, que algo hay.
5: Hombre,
0: cuando el barranco suena, agua lleva.
5: Si los tiene, si
0: y
5: los
0: yo, tienen, y mi deseo
5: si
0: es
5: si los jueces lo tienen en manos, es que
0: mi deseo es algo que, hay, que entiendo, se o sea. Aclare del primero
5: al pero hay que
0: de hace 15, 20 años a esta parte, que se aclare lo que ha pasado. Claro. Para los españoles decir, bueno, podemos caminar por aquí o podemos caminar
1: vamos
0: por
1: allá. Vamos a refrescar la memoria, bueno. Permítame, ya que están hablando de corrupción, de atrás, de ahora. Miren, caso Gürtel, Bárcenas, caso ERE de Andalucía, caso de los cursos de formación en Andalucía, caso NOS, caso Púnica, caso Palau, Coldo, Ábalos.
5: Ya esos están enjuiciados, esos son los que hay.
4: El de Juan Carlos primero.
2: Bueno, pues quiero hablar yo.
3: El emérito.
2: Quiero hablar yo.
4: El del reino parece la lista esa, ¿no?
2: El rey no aparece.
1: Perdonen porque sonó el teléfono, lo oigo.
0: Vale.
1: Permítame un momentito a ver quién está y ahora hablamos.
6: Hola. Buenas tardes.
1: ¿Sí? Hola Marisol, buenas tardes.
6: Ay, me he acordado todos los días de ti, ¿cómo estarás, mi niña?
1: Está mal, con lo de Venezuela, fatal.
6: Ay, mi niña, ¿sabe lo que te quería preguntar? Y buenas tardes a todos los que están ahí, los que oyen.
0: Hola Marisol.
6: Te quería preguntar que si Maracay está cerca de La Guaira, es que no sé.
1: A ver.
6: Como tú sabes que te he dicho que la familia de mi padre viven allá en Maracay.
1: No te sé decir.
6: Ah, Venezuela es larga. Pues no sé, no tengo ni idea.
1: Muy grande.
6: Como yo no tengo móvil para mirar eso, pues no
1: Maracay.
6: Tengo idea.
1: Pregúntale a la juventud que tienes en casa, que lo busquen.
3: Que le pregúntale a ella.
6: Ah, claro, mi hija lo puede buscar, ahora está en la cocina.
1: Claro,
6: ahora
1: pregúntale.
6: Está en la cocina. Que... Pero lo puede saber también Alexa, ¿verdad?
1: También, Alexa. Pregúntale, a ver. Esperen un momentito, pregúntale a Alexa.
6: Todo lo puedo en Cristo que me fortalece. Espera un momentito.
1: Vale. A ver. Ay, ya Dios tiene Dios. Gente conocida.
6: Mira, qué suerte soy. Ay, ya estoy llegando.
5: Conocida y familia, creo. También tiene
6: seguro
5: familia.
6: Que me va a decir que no
1: tiene
6: sabe,
1: alguien allá.
6: Esta mujer no sabe nada, la dama de hierro este. Yo le digo la dama de hierro. Espérate a ver.
1: Pregúntale.
6: Alexa, La Guaira está cerca de Maracay.
7: La respuesta a tu pregunta puede ser, Maracay está a 82 kilómetros de La cerca. Guaira en línea recta.
6: Oh, casi nada, 82 kilómetros. Pues está retirado.
5: Afortunadamente. Sí, hombre.
6: Pues sí,
1: ay, ¿te das demás? Cuenta? Ay, Dios mío.
5: Vale. Pues
3: bueno. Luego yo.
1: Perdone.
6: Pues ya está, pues ahora nos enteramos.
1: Sí, Marisol, sí. Algo más, que estamos con la tertulia.
6: ¿Estás mejor en Roxitur, que tenías migraña?
1: Sí, estoy mejorcita, gracias.
6: Sí, gracias a Dios. No sí. Te olvides hacer ejercicio de respiración. El médico de los médicos está contigo, con gracias. Todos nosotros. El médico que le dio la inteligencia, dice los ojos de Dios, ven, hace años que me lo dijeron, y a lo mejor está en la Biblia, ¿no? Y ahora dice los ojos de Dios velan por la ciencia de la medicina, y ellos no se dan cuenta, y es verdad. Y ellos no se dan cuenta.
1: Gracias, pues Marisol, que estamos con
6: gracias.
1: Tertulia.
6: Dime.
1: Que estamos en tertulia.
6: Ah, por eso te digo.
1: Hablando de la corrupción.
6: Ayer estuvo aquí Aníbal y Samuel hablando Aníbal y yo en inglés. Mira tú cuatro palabras que sé. Dices que yo no sé lo que están diciendo. Pues nada, gracias, mi niña.
1: Adiós.
5: Hasta luego.
6: Gracias, hasta luego, mi niño.
2: Bueno, lo que yo quería decir aquí a Rafael y a Santiago.
1: Michael. Michael, por favor, no te pegues tanto.
2: No, eso. Porque se escucha muy fuerte.
1: Sí.
2: Vale, es que yo tengo la voz fuerte.
5: Una cosa.
2: Bueno, lo que quería decir es que, Rafael, es que la justicia en España va muy lenta, demasiado lenta.
5: Pero es la ley que tenemos.
2: Enjuiciado un montón de políticos, un montón de gente, y no hay avance ninguno.
4: Sobre todo cuando interesa que vaya lento.
2: ¿Cuánto tiempo está lo de Gürtel? ¿Qué estamos hablando? Sí, ¿de qué estamos hablando? Yeah. Eso es increíble. La justicia tiene que ser más rápida para que no se amontone tanto en juez.
5: Pero Mike, tú nos has oído decir que la justicia no es igual para todos.
2: No, pero estamos hablando de España ahora.
5: De España estoy hablando.
2: De España, claro.
3: Venga, se compre todo.
2: Eso es lo que yo quiero decir, nada más. Bueno. Es que va muy lenta. Los políticos siguen ahí.
1: Pero ¿de qué manera? Yo voy a lanzar la pregunta. Erradicamos la corrupción política. ¿De qué manera? Porque el problema ya lo tenemos.
0: Encerrándolo encima. Y que paguen un castigo bastante.
5: Y que devuelvan el dinero que han robado.
3: Y yo lo que quería comentar es que los tres poderes políticos deberían estar separados: la justicia, separado. Y no estar. Y mira, Alejandro. Y no estar nada mezclado. Ni jueces que se vendan, ni que se compren, porque también, ya, como lo han dicho, está todo politizado.
1: Bueno, yo en el terreno no voy a entrar. Sí abogo por una solución, ya no sé de qué manera acabar con la corrupción. Dicen ustedes cambiar la ley, ¿de qué manera como ciudadanos podemos provocar el cambio?
4: ¿Me lo preguntas a mí, Rosy?
1: A todos.
2: Sí, sí.
4: No tengo la fórmula. No. Yo sé que como...
2: Bueno, eso se tiene que discutir en el Parlamento.
4: Pero
2: que haya mayoría y que haya políticos potentes y que tengan credibilidad. Y ya está.
1: Ahí lo cambia. Pero yo te vuelvo a hacer la pregunta. Como ciudadanos, porque nosotros quitamos y ponemos. ¿De qué manera podemos conseguir esto?
0: Alejandro,
1: o sea, que tengan que responder los que...
4: Vale. ¿Me puedo contestar?
1: Ahora
2: inmediatamente.
1: Rafael, un momentito. Bueno, o si quieres, perdón un segundo. Rafael, por favor.
5: Que no.
1: No, vale. Para cerrar este bloque.
5: Vamos a cerrar el bloque.
4: Vale, venga, ciérralo.
5: Porque tengo que ir a ordeñar las cabras y todo.
0: No, él estaba pidiendo ir a fumar, que es muy listo.
1: Pero él se puede levantar, fumar y volver a incorporarse.
4: Rosy, lo que quería decir, no, yo no tengo la fórmula, no lo sé. Pero lo que sí estoy es indignado.
1: Todos estamos indignados.
4: Pero también quiero decir una cosa, También quiero decir una cosa y dejarla clara.
1: Sí.
4: Tenemos un problema de corrupción en España, pero también quiero decir que los medios de comunicación en determinados casos le están dando una importancia cuando detrás no hay nada. Y no voy a entrar en casos concretos. Si alguien nos saca, yo no tengo ningún problema en hablarlo.
1: Mira, yo ahí voy a contestarte. Gracias a los periodistas de investigación, sabemos lo que sabemos. Sí, entonces yo no soy partidaria, termino, de matar al mensajero. Al contrario, que hay muchísimos programas de televisión que se dedican a dar a conocer un día y otro el sumario, sí, y hay gente que sigue esos programas.
4: ¿Sabes quién es la Pantoja?
1: Por supuesto.
4: No, ¿sabes quién
1: la conoce?
4: Yo desde que la conozco es rara la semana que no hablan de la Pantoja.
1: Claro,
4: vale.
1: Porque de eso viven.
4: Y siempre son las mismas cadenas.
1: La prensa rosa vive de eso. Vale. Pero es que esto es muy serio.
4: Pero es que precisamente las tertulias por la mañana en determinados canales, como no tienen nada que sacar, pues siempre están hablando la misma historia. Y venga, y venga, y venga.
1: Es que ahora es noticia y desgraciadamente...
4: Pero cuando yo hablo de comunicación, sí, tengo que rectificar. Hombre, quizás... Estoy hablando sobre todo de redes, ¿no? Lo que se publica en redes. Estos medios de comunicación que funcionan a través de internet y que no tienen ni nombre ni apellido, pero que detrás hay personas y hay entidades, ¿no? Que están pagas por determinados poderes políticos, económicos, del tipo que sea.
1: De un bando, pero, de otro.
4: Claro,
1: uno
4: claro,
1: y
4: sí,
1: otro.
4: Sí, no,
1: esto funciona así.
4: Generalizo.
3: Que Alejandro
4: estaba... y que están influyendo o que quieren influir en la opinión pública.
1: Hombre.
4: De determinados casos. Y eso, a eso me niego. Por eso yo estoy tan negativo con estas historias. Ya no me creo absolutamente nada. Venga de donde venga.
1: Pues.
3: Que lo que yo quería comentar, sí, en el caso este último de Bárcenas y Coldo, el empresario que estaba también apañando con el negocio, que por él declarar todos esos negocios sucios no le han puesto una pena de cárcel, yo ahí no estoy de acuerdo.
1: Ahora a la vuelta retomamos eso.
3: Ha cometido un delito, ¿por qué tiene que salir libre?
1: Porque habló, porque tiró de la manta.
3: Pero tú tuviste tus negocios.
1: Pero Lali,
3: es corrupción también.
1: Es una forma
5: de animar. Es una negociación, hombre, eso no tiene nada que ver.
1: Es una lección para animar a otros a que tiren de la manta.
3: Sí, pero ¿entiendes? Tiró de la manta porque sabía que iba a tener
1: el hombre, Rose, a los demás, escúchame un segundo, a los demás.
3: Delitos también, págalo.
1: A los demás en el juicio se les decía que hablaran y siempre decían, soy inocente. Cuando las pruebas que estaban ahí decían lo contrario.
4: Yo a los demás, como dices tú, no tengo nada que decir. El castigo que le han dado es el castigo que le han dado.
1: Claro.
4: Que se fastidien, sino que se hayan metido la mano.
1: Exacto.
4: Ahora bien, a mí me parece...
1: Es un castigo...
4: Esto no había ocurrido jamás en la vida.
1: Claro.
4: Que un señor que le tocaban como 20 años o 15 años, lo dejen libre. Bueno, que pase un par de añitos allí. Mínimo. Pero es que esto no ha sido una rebaja, esto ha sido...
1: Bueno, le tocaban 4 años de cárcel.
4: Bueno, sí. Pero con 2 años y pico ya tú tienes que entrar en la cárcel. Es que Sin embargo, no ha entrado en la cárcel.
1: Esto está todavía en debate, pero...
3: Iba a tener ese beneplácito. Habló porque no iba a entrar en la cárcel.
1: Lali.
3: No habla, Rosy.
1: Por supuesto.
5: Pero ¿cuánto se ha aclarado después de que habló?
1: Exacto. Y lo que queda, que lo ha dicho, lo que queda.
5: Si es verdad lo que dice.
4: Pero perdóname.
1: Lo que queda.
4: Perdón un segundo. Bueno. Mira, hay una cuestión aquí que se ha quedado en el candelero y es la siguiente. Siempre vamos a los políticos, es cierto. Pero los que
5: han pagado.
4: Los que están pagando los políticos. De esto no se habla, absurdo, que son normalmente empresarios, que es el caso de este señor, ¿vale? Pero como este señor, ¿cuántos han ido a Rosita?
5: Muchos.
4: Muchísimo. Mucho. O sea, yo soy empresario, me vengo aquí, a cualquier otro lado, y hago una historia con un político, y cuando las cosas me descubre, yo hablo, cuando me interesa. Me sale barato.
3: Ah, ¿no?
4: Está bien que la condena me la rebajen.
1: Pues haber hablado los que tenían esa oportunidad.
3: Estoy de acuerdo
4: en que se premia al que cante, pero que le salga gratis, no.
1: No. Es una lección que se le ha dado a... Es un golpe duro.
4: Esperemos al futuro.
1: Para los corruptos. Es un golpe duro.
3: Y otra cosa, ¿por qué no se miran las cuentas? Se sabe que...
1: Ahora seguimos, Lali. Seguimos.
3: Sí.
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1: Estamos de vuelta. Rafael se incorpora en cuanto termine con el cigarrillo. Pero es que ha sonado el teléfono y tenemos una oyente. Hola.
2: Hola, Rosy. Buenos días a todas las que están ahí en la radio.
1: Buenos días. Marisol, desde vecindario.
3: Buenos días.
2: A todos. Y a todos los oyentes y a toda mi familia por las dos partes y a todos los que lo escuchan.
1: Gracias.
3: Vale, muchas gracias.
1: ¿Tienes alguna opinión? Adiós. Espera un segundo. ¿Tienes alguna opinión sobre Venezuela, lo que está pasando?
2: Es muy triste lo que ha pasado, pero en todos los países pasa eso, mi niña linda.
1: En todos los países no pasa exactamente esto.
2: En muchos países, esto está mal.
1: A ver, los terremotos.
4: Ahí está hablando de la corrupción.
1: La corrupción, es que yo le estoy preguntando por Venezuela.
2: Venezuela, el terremoto, me nombró la niña.
1: La ayuda internacional. ¿Cómo lo está pasando
2: el
1: pueblo venezolano?
2: Mira, ya me vinieron a pedir.
1: ¿Ya fueron por tu casa? ¿Quién? ¿Quién? ¿Quién fue por tu casa?
2: Ayer vinieron y descartaron que... Y dice mi hijo, mamá, si donamos, donamos en sitio de la Cruz Roja.
1: Claro.
2: Y lo nombré a Javier por la mañana para que lo dijeran en la radio, porque tampoco no queremos que esté fuimos a todo el mundo.
1: Pero cuando llegaron a tu casa, ¿qué dijeron? ¿Cómo se identificaron?
2: Me enseñaron, pero ya no se le puede abrir las puertas a nadie.
1: ¿Pero
2: perdona,
1: qué te...
2: perdona, ¿eh?
1: Escucha, a ver si no nos entendemos nosotras.
2: No, él me dijo, yo soy de la Cruz Roja.
1: Sí.
2: Y entonces,
1: ¿y qué te pidió?
2: Me pidió dinero.
1: ¿En efectivo?
2: En efectivo, y estaban mis hijos aquí y le dije, miren a ver ustedes, mis hijos salga. Dice, mamá, no me abre la puerta a nadie, que tú le abres la puerta a todo el mundo, te crees que todos los campos orégano.
1: Es un peligro, sí. Buen consejo de tu hijo. Sí.
2: Bueno.
1: Ay, señor, pues.
2: Él va mucho a Santa Brígida y a San Mateo, el domingo lo mejor me lleva para San Mateo.
1: Tenemos la fiesta del agricultor en Vega de San Mateo. El sábado la fiesta de la papa. Puedes comprar papas directamente.
2: Y hay mercadillo y hay de todo.
1: Mercadillo, baile, de todo.
2: Me acuerdo que mi santa... Otro día hablamos más. Rosy, buen día y
1: Gracias. Saludo
2: a todos, a los que están en la mesa y a todos los oyentes, que hacemos mucho, que Dios los dé salud.
1: Eso, por encima
5: adiós,
1: de todo.
5: Bueno, gracias.
2: Adiós a toditos.
3: Adiós.
1: Adiós.
2: Tu niña Rosy, gracias.
1: A ti siempre.
2: Y a toda la familia.
1: Gracias, buen día. Bueno, pueden participar, ¿eh? Que siempre lo decimos. Llaman a la radio, opinan de lo que hemos departido aquí con toda la buena fe del mundo.
4: Fuerte, Rosy.
1: Está el teléfono 646088 o pueden mandar un WhatsApp al 619-515107. Lo retomamos donde lo dejábamos. Estábamos hablando precisamente de esa lección que ha dado la justicia para con los corruptos, esa sentencia de 24 años para Ábalos, 19 para el otro,
6: Coldo. y cuatro para que se quedó en nada.
1: Coldo, ¿no entienden 19. Ustedes que puede ser una forma de, insisto, animar a otros que están llenos de pringados, que están pringados?
6: Hombre, eso, yo pienso,
1: sí, Michael,
6: yo pienso
1: a que tiren
6: como,
1: de la manta.
6: Que eso es como decimos los pescadores, el engodo que se le pone al pez para que pique.
1: Exacto. Puede ser una técnica, una manera.
6: Una manera.
1: Que estamos intentando saber cómo erradicamos
6: pero,
1: la corrupción
6: claro,
1: en este país.
6: A lo que comentaba antes Alejandro.
1: Sí.
6: Que, y tú también lo comentabas, ¿no? Que es inadmisible de que si tienes una sentencia de 4, 10, 12 años, te quedes solamente con estar un año prestando servicio.
1: Pero es porque quiere dar una lección, yo lo entiendo así.
6: Ya,
1: y porque hombre, es la primera vez que pasa, ¿no?
6: Es un cambio un cambio de cromo, ¿me entiendes?
1: Claro.
6: Para ellos poder llegar al final del tema, ¿no?
1: Exacto.
6: Pero claro, después tú te quedas así, que dices tú, bueno, y lo que le pertenece, hombre...
1: Yo no sé, quiero que acabe la corrupción y si de esta manera se consigue, pues
6: esta mañana, bravo por la sentencia. Esta mañana vi yo las noticias también de otro que quiere hablar, que otro que va a hablar, a declarar sobre el tema de a colaborar con la justicia.
1: Sí.
6: Yo creo que era un... O sea, es muy allegado a Zapatero, ¿sabes?
1: Sí.
6: No me acuerdo ahora cómo se llama. Es uno que sale en televisión que tiene la cara muy triste, con un poquito de barba.
4: El amigo de
1: a mí me viene a la cabeza...
4: Zapatero a correr y todo eso.
1: Una mujer, sí, Leire, sí. La fontanera. Esa también
5: es esa, la fontanera, la tenía en la cabeza y ahora...
4: Sí, la fontanera. Yo quería comentar una cosa.
1: Dime.
4: Que de esa condena, ¿cuántos años van a cumplir en la cárcel? Porque luego que ese buen comportamiento, que ese trabajo en la cárcel...
1: ¿Pero quién dices tú?
4: Ábalos, por ejemplo, Goldo. De esos 24 años...
1: tampoco quiero entrar ahí.
4: ¿Cuántos van a cumplir dentro de
1: la cárcel? Si se portan bien y les toca menos años...
4: La corrupción yo lo veo bastante
1: difícil,
6: pero mucha gente implica. Con el matiz, devuelven el dinero, ¿no, Alejandro? Devuelven el dinero.
1: Devolución del dinero.
7: Y con intereses.
1: Rafael, habla.
8: Vamos a ver, en cuanto a lo que le pasó a este hombre de tirar de la manta y teniendo 4 años que le hayan dejado libre en libertad, yo no lo veo bien tampoco. Puede que por hablar le rebajen la pena, perfecto.
4: Pero toda no.
8: Pero de quedar libre en la calle por haber descubierto lo que tenía que haber descubierto anteriormente, yo no lo veo justo.
9: Yo creo que debería de tocarle algo también.
4: Sí, claro.
9: Tocarle algo para que sepa lo que es.
4: Él también se estaba aprovechando en su momento de toda esa historia.
9: Claro.
1: ¿Claro? Sí, pero por hablar nos hemos enterado. Si no, no te enteras de nada.
4: No sé, hay cosas tampoco que no sabemos, Rosy.
1: Tenía grabaciones, tenía mogollón de cosas que negaban los imputados. ¿Entiendes?
4: La policía que vigile más.
1: La UCO, aportando pruebas en base también a lo que este hombre decía. Es que es grave, por favor. Yo la corrupción quiero erradicarla, yo como ciudadana, de la manera que sea. Si tiene que ser de esta forma, premiando al que habla, pues premio.
4: Oye, y los móviles también, que vaya basa, que los móviles sigan avanzando, porque han intentado hasta destruir móviles.
1: Hombre.
4: Los mensajes con
1: tirando. Mira, yo me acuerdo cuando el Partido Popular, ¿no?, que destruyeron los ordenadores, ¿no fue?
7: A martillazo.
1: Me acuerdo de eso, yo estaba enfadadísima.
8: Los discos duros que tenían los rompieron. Eso,
1: ¿te parece normal?
4: Pero claro, no. Ahora se queda todo en las emisoras.
1: Oye, es que ya está bien. Yo estoy harta.
7: ¿Y qué pasó?
1: ¿Eh?
7: ¿Y qué pasó?
8: Nada.
1: Estamos en otro escenario, yo creo que la presión...
7: Pero
1: déjame un segundo, Alejandro. La presión popular está haciendo su trabajo.
7: ¿Pero cuál es la presión popular?
1: Pues no me estás escuchando a mí, que estoy harta.
7: ¿Qué?
1: Yo, como ciudadana, estoy harta de la corrupción.
7: Pero la que está sacando eso adelante...
1: Sí.
7: Son partidos de un poquito de... alineado con otros partidos.
1: Claro. Lo de siempre. El PSOE saca lo del PP y el PP saca lo del PSOE.
4: Eso.
1: Es que bueno, siempre
7: Alejandro,
1: es así.
7: Alejandro,
1: claro. Y el pueblo
4: y
1: en medio.
4: Mal en política también. Tú defiendes tus opciones.
1: Claro. Claro.
7: No,
1: él y tú más.
7: No se trata de opciones. Yo creo que los ciudadanos, si queremos ser honestos y queremos ser. Si queremos, a veces lo conseguimos y a veces no. Me refiero en este tipo de opiniones.
1: Sí.
7: Yo intento ser lo más neutral posible. Y seguramente muchas veces me equivocaré, ¿no? Pero a mí, es que a mí esto de la corrupción ya me viene indignando desde hace muchos años. Llevamos con el caso Gürtel, este que se está ahora, que está...
1: Sí.
7: Llevamos 12 años, señores.
6: Sí, es triste.
7: Y ya hay casos más todavía. Todavía que llevan más años pendientes. ¿Por qué? ¿Por qué un juez retiene un caso X años ahí y otro le da
4: enseguida lo saca?
7: ¿Por qué? ¿Cuál es el motivo? Que me lo diga. ¿Qué pasa? ¿Que le dio ahora un estimulante de trabajo? Y...
8: Puede suceder.
5: Alejandro, también, mira, perdona, Santiago, Rafael. ¿Qué es lo que te dice un juez cuando tú vas a declarar?
1: que digas la verdad, toda la verdad.
5: Un momento.
1: Estoy preguntando a ti.
7: Yo no he dicho. Yo sí.
1: Mira, hay una.
5: Te dice, una llamada. ¿Jura usted decir la verdad y toda la verdad?
1: Y nada más que la verdad.
5: Y tú tienes que decir.
8: Juro.
1: Sí.
5: Entonces, cuando tú hablas y dices lo que tienes que decir, tiene que ser la verdad.
7: Vale.
5: Y si no.
7: Vale.
8: Siempre
5: si
8: es
5: no, caso. Y si tú no lo dices, y tú no,
7: no
5: lo dices.
7: Hay ninguno que diga la verdad.
5: Y si tú no lo dices, yo te lo digo porque sé algo de eso. Y si tú no lo dices, pues todo vaya a recaer.
7: Vas al infierno. Vas al infierno.
8: ¿Te estás callado?
5: No.
8: ¿Te estás callado y no hablas?
5: Vas a ir a la cárcel.
8: Perdón un momento, que están llamando.
1: Llama la atención.
8: Escuche.
1: Sí, hacen jurar sobre la Biblia, pero hay gente que no cree en nada, o sea, ¿qué me estás contando? Bueno,
4: no jurar en nada.
1: Tenemos una llamada y tengo mensajes al WhatsApp.
8: Vale.
1: Vamos a recibir primero la llamada. Grata sorpresa, adelante.
10: Buenas tardes,
1: Javier.
10: Los tertulianos.
8: Don Javier, buenas tardes.
5: Buenas tardes. Amo la radio.
10: A los que no he visto, bueno, a Rafael sí lo vi, me tomé café con él y con a Lali también la saludé. A los demás no lo sé. Compadezco a ese pobre hombre nuevo que tienen ahí, lo compadezco porque por un día estoy de acuerdo con algo que ha dicho esta Lali Guedes. Vale, estoy de acuerdo con un día porque dice que ese hombre tendría que haber pisado la cárcel si queremos dar una lección, como dice Rossi, de que tal, pero premiarlo de esa manera y encima sin devolver el dinero, Rossi dice que es para dar ejemplo. Digo, yo
1: sí,
10: yo creo
1: para que otros tiren
10: ejemplo,
1: de la manta, Javier. Sí.
10: En mi opinión, se está dando muy mal ejemplo, porque de esa regla de tres, te robamos una vaca, nos la comemos y después le decimos, mire, perdone, que es que me la comí. Esto es igual que una vez cuando atropelló un señor que iba borracho, atropelló una oveja y fue a juicio y le dijeron que le pusieron una multa, y eso fue verídico, le pusieron una multa de 30.000 pesetas en aquella época, y yo dije, coño, por lo menos denme la oveja, entonces para yo podérmela comer, ¿no? Pasó en esto. Y esto es casi igual el caso, ¿vale? Pero a este hombre que está ahí, que no le conozco ni no sé quién es.
1: Habla con Alejandro, bueno, se llama sí. Alejandro.
10: Bueno, Alejandro, saludos.
7: Saludos.
10: Yo veo que usted está defendiendo lo justo y lo correcto, y veo que alguno también ha dicho que bueno, que ese señor por declarar el no sé qué, porque al final dice que ayudó, pero que ayudó si todo estaba escrito por la Guardia Civil. Lo que pasa que su abogado fue listo y vio y le dijo, dice, mira, si dice y habla o reafirma lo que supuestamente pasó, te vas a librar de
1: Javier, mucho. No solo...
10: Pero bueno, la acusación
1: no solo
10: particular, que fue la del Partido Popular, le dijo, se ha puesto a este hombre ahora a luchar en contra de la corrupción cuando fue un corrupto, pero un corrupto como
1: bien,
10: uno de los corruptos.
1: Bien.
10: Porque no ha devuelto y encima
1: sí,
10: no pisa la cárcel. Pero es que además, en el otro caso paralelo que se está juiciando de la Kiki, resulta que todos los del Partido Popular, no, pues no me acuerdo, no se acuerdan de nada. La entrada de Messi a Senil, pues a ver si sale alguien también y apoya y dice, no, mire, oiga, que
1: alguien que tire de la manta, premio, tiene que aparecer alguien.
10: Pero ¿cómo van a tirar de la manta si es que nadie se acuerda de nada?
1: Alguien que, Javier, tendría que ser alguien que se quiera librar, que sepa que esto
10: ¿Y tú te crees que
1: esto
10: se va a librar a alguien de...? A ver, Rossi, por favor, yo creo que le estamos mandando a la ciudadanía un muy mal mensaje.
1: Al contrario, yo no lo veo así.
10: Vamos a robar, o sea, ¿tú sabes cuánto dinero se ha embolsado ese señor? Y después ahora y habla, y ahora resulta que se declara, pues ya, por favor, hombre, entonces, mira, yo robo un coche, me voy por ahí, estoy dando huelga, dando ruedas, tal y cual, y hasta que me atrinque, y cuando me atrinque le digo, no, mira, ahí tienen el coche.
1: Vale, pues que sea...
10: Lo robó fulanito y chiclanito, ¿no?
1: El juez lo ha decidido. No hay nada más que decir.
4: Estamos de acuerdo, ¿no? Pero bueno, cada uno tiene su opinión.
1: Mira, háblate un poquito con este hombre. con Alejandro.
7: ¿Cómo se llama este hombre?
8: Javier.
7: El dueño de la radio. Hola, Javier. Encantado.
10: Hola, Alejandro.
1: Sí.
7: Sí, tienes razón. Acepto tu condolencia conmigo, porque yo no sabía que la ratonera que me había metido, sinceramente. Yo.
4: Oye, tan malos no somos, ¿eh?
7: No.
1: Nos acabas de llamar ratón.
7: Javier, tú me estás entendiendo, ¿no?
10: Sí. No,

0: No, te equivocas.
1: Es que lo último, ¿cómo es que las estadísticas dicen que la televisión, la más vista, está haciendo la televisión pública por una vez en la vida? ¿Eh? Y ahora resulta que no le gusta.
0: ¿En qué fuente beben ustedes? El programa
2: Yo te pregunto al revés, ¿en qué fuente lo ves tú?
0: Es que yo veo todos los canales, absolutamente todos.
2: Yo soy muy curioso y yo no me conformo con una opinión.
0: Yo tampoco.
2: Porque las audiencias, al igual que todas las estadísticas, todas las oficiales y no oficiales, yo no digo que todas, bueno, todas es una exageración, están manipuladas. Y no podemos olvidar que tanto la Antena 3 como la 5 son bloques económicos donde están metidos los bancos, donde están metidos una cantidad de gente inversionista que ellos van a salvaguardar sus intereses. Sus intereses es hundir al adversario para ellos quedarse con el negocio.
0: Vale, ¿saben que ha nacido un nuevo canal? ¿Lo saben?
3: ¿Qué canal?
2: No nos dejan hablar, Javier.
0: No, porque dicen cosas.
1: Pero mira, aparecerán ahora más todavía.
0: Un nuevo canal del Partido Socialista. 7, ese es el número.
2: Igual que la Sexta, ¿no?
0: Pues no lo sé. Lo leí esta mañana.
2: La Sexta también es del Partido Socialista. Resulta que pertenece a la 3. Lo sabe, y que hay un capital judío que la ha comprado recientemente. De ahí,
0: Alejandro, busca el canal 7 y hablamos la semana que viene.
4: Quiero decir una cosa, a ver si yo estoy equivocado y ustedes me lo aclaran. ¿De quién es la 1 y la 2? Del gobierno, del partido que está gobernando cuando está gobernando. Claro. Una vez es el PP, otra vez es el PSOE y otra vez es Periquillo de los Pablotes. A ustedes no me digan a mí que la 1 y la 2 no son dirigidas por el partido que gobierna. Por favor, que tengo una chorrera de años en mi espalda. De esta, como es, por ejemplo, la 4, la 3,
0: canales privados
4: y la privada, sí. Que hombre, que ellos siempre se arriman y hablan bien de que les paga, y esto es como una emisora, y eso es como una emisora de radio, sí, que sí, no me vendan la moto de que no,
2: Javier, perdona un segundo, y quién ha dicho lo contrario,
4: no, la 1 es la más audiencia que tiene, yo no lo
0: sé. Y la que dice la verdad.
4: Sí, y la que dice la verdad. Señores, quítese la venda.
0: No lo digo por ti.
4: Quítese la venda.
0: No lo digo por ti.
4: Que ya tienen ustedes también una chorrera de años, tendrán menos que yo. Quítese la venda. La 1 y la 2 la manda el gobierno.
2: A mí no me acusen de lo que yo no he dicho. Lo que yo no he puesto en mi boca.
1: No de verdad ni de mentira. ¿Eh? Simplemente aquí no se ha hablado de verdad ni de mentira.
2: No, yo no he dicho nada de eso.
1: Aquí es que la hace y que la pague.
0: Escucha un segundo.
1: Pero lo que no puede pasar es que un señor, un corrupto, un empresario corrupto, y encima presume del dinero que ganó, y encima va y dice que lo volvería a hacer porque tiene que vivir, ¿vale? Tiene que seguir ganando dinero, encima de todo eso. Se va por Telemadrid, precisamente, y que no sé de quién es Telemadrid, pero no sé, me parece que es una mujer que a mí me cae bien.
4: Sí, de Ayuso, de Ayuso.
0: Ay, no, por favor. Sí,
1: efectivamente,
0: exacto. No saquen el tema Ayuso, porque si no estamos hasta mañana.
3: ¿De Ayuso, de Telemadrid?
4: No, dice que ya lo manipulan.
5: No, hombre, no, lo que pasa es que Javier le tiene cariño a Ayuso.
0: Como el arroz con leche, fíjate.
5: El arroz con leche y Ayuso lo mismo.
4: Yo estoy totalmente de acuerdo contigo, Javier. Estoy de acuerdo contigo, Javier. Estoy de acuerdo contigo de que el que la haga, que la pague.
0: Por supuesto.
4: Que yo estoy de acuerdo al 100%. Claro. El 100%.
2: Uno más que otro.
0: Pero el que hable, que tenga premio.
1: Yo lo único que pido es que sean educados, que no se pasen el respeto, que no salga el tellado diciendo y nombrando al padre de un señor que está muerto, que simplemente que no es hijo de fruta. ¿Cómo puedes tú, una señora, con toda la señora, llamar hijo de fruta, ya que estamos en la radio, para no reproducirlo, porque me da asco?
0: Si fuera ella sola.
1: Eso es lo que a mí me da coraje. O sea, luche, si la derecha tiene que llegar al gobierno, que llegue con propuestas, con...

0: cosas que decir, oye, le voy a votar por esto, por esto, por esto y por esto. Pero no, señor.
1: Estoy de acuerdo con Javier también.
0: Por el mango, presenta una moción de censura. Sí, no el problema que tienen es que tienen tanto miedo, sí. Porque todavía Sánchez no está muerto del todo, y si no estará Sánchez, habrá otro, pero la izquierda, y lo dijo esta mañana José Denis, se lo recuerdo, él lo dijo, dice una cosa es ser sanchista, y sí, otra cosa es ser del de PSOE. Izquierda.
2: Totalmente de acuerdo.
3: Pero si eso lo hemos hablado un montón de veces
2: totalmente
3: aquí.
2: De
3: ahora mismo no es el socialismo lo que está gobernando en este país, es el sanchismo. Sí. Y tú también has reconocido esto en la radio, Javier.
0: Claro que lo he reconocido.
3: Entonces,
0: es que no dan opción, es que cada vez lo engordan más. Es que cada vez le dan más la razón a esto, los jueces.
3: Yo no.
0: ¿Cómo que un juicio, el novio de Ayuso, parece que va de culo en el juicio, todo el mundo de culo? Y el del PSOE va corriendo como una bala.
3: Voy a buscar información.
0: Por favor, hombre.
3: Voy a buscar información, me comprometo, para la semana próxima, ustedes también,
0: Pero
3: en relación con...
0: Escucha.
3: De por qué ha ido tan rápido esto y no lo otro. Aquí hay una colaboración, también añado, que por eso tiene premio. Por eso tiene premio. Alejandro, contéstale tú a Javier, que acaba de hacer una pregunta. Yo voy a mirar el WhatsApp.
4: Disculpa, Javier, dime.
0: No, que le digas el por qué ha ido una cosa tan rápido y otra tan despacio.
4: Ah, bueno, pues eso lo sabe cualquier persona, porque los jueces, porque una parte de los jueces están confabulados con determinado partido político. Es que
0: la policía y todos quieren ir.
4: Claro.
0: Oscura, quieren tener el mando. Que no.
3: Javier, escúchame un segundo. Hay más personas que quieren pasar al directo. Oigo a cada momento la llamada entrante.
1: Gracias, Javier.
2: Adiós, Javier.
3: Gracias.
2: Javier, pío, el año que viene ascendemos.
1: No pierdas la costumbre de entrar en el programa.
3: Siempre lo hace, la semana pasada también.
0: Me dio pena de este pobre hombre que tiene nadie nuevo.
2: No.
3: Pues vente tú. Adiós.
4: Hasta pronto, Javier.
3: Bueno, vamos a mirar el WhatsApp, permítanme, ¿sí? Hay gente que opina. Hola, Rosy, buenas tardes, soy Carlos, buena tertulia, pero digo, respecto a los jueces, no en todos los juicios dicen eso, los jueces, lo de el juramento y tal. Bueno, sí. Aparcando eso... Lo mejor es llevar la conciencia tranquila
2: y limpia,
3: como la llevé yo y gané los dos juicios. Si me lo permite, seamos conscientes de ponernos cremita solar, porque se están disparando los casos de problemas de piel. Más vale prevenir que curar. Y luego me manda algo de veo aquí las patitas de un perrito. Notificación de infracción, ley de bienestar animal. Motivo prohibido: dejar a un perro solo más de 24 horas y a los gatos más de 3 días solitos. Hay multas de hasta 50.000 euros. Desde 10.000.
1: Es que ya hay una ley de bienestar animal.
2: No sé si quitar el perro.
1: Hay una ley, no, si me permite, hay una ley de bienestar animal.
3: Claro.
1: Los animales están catalogados como seres vivos.
3: No son una cosa.
1: No son una cosa. Mueble. Son seres vivos.
3: Eso es.
1: Son seres vivos y que si te...
5: Hola, Rosy, buenos días. Soy Tomás. Mira, estoy oyendo el debate, asunto de la corrupción y vuelta a la corrupción. De verdad que aquí en España da vergüenza lo que está pasando. Ahora, porque salió el caso del PSOE, con todo lo corrupto del PSOE, pero yo te soy sincero. Si tiran de la manta bien, gente que realmente quiera, y tira de la manta de Felipe González, de Rajoy, de Aznar,
3: claro,
5: y de toda esa gente,
3: sí,
5: yo creo que los trapos que empiezan a salir, eso es infinito, porque yo creo que todos, unos más y otros menos, todos han metido mano, eso es garantizado. Ahora es porque salió el caso de este y está. Pero si te soy sincero, si tiran de la manta de esos tres, verás tú todo lo que sale. Todo lo que es bueno y más. Sale y más. Venga, un saludito a toda la audiencia que está ahí.
2: Saludos.
1: Por eso estamos hartos. Nos quedamos sin políticos.
3: Por eso, no,
1: nos fuera. Quedamos sin políticos.
3: Bajo y limpio, siempre hay gente que está por la labor de trabajar seriamente en política. Efectivamente, sí, Alejandro, yo entiendo que nos ha tocado una clase política que no se merece este pueblo.
1: Y
3: por favor.
1: Y siempre digo, de lo que no sabemos y lo que no sabemos, que vamos, eso será...
3: Nos vamos enterando, repito, pero por el trabajo periodístico.
4: Estamos incidiendo siempre en los políticos. Y yo digo que es una parte importante o una parte de la población, porque la corrupción en España no es solo de políticos, están los empresarios y los trabajadores.
2: Que también es política.
1: Que compran y venden.
3: Mira,
1: un empresario. Alejandro, que compran y venden.
3: Alejandro, un empresario que vaya a atentar a un político.
6: Debe ser metido en la cárcel.
3: ¿Cuál es la obligación del político?
6: Denunciarlo.
4: Decir que no.
3: ¿Ya está?
4: Decir que no.
3: La palabra no está ahí en el diccionario.
1: Y denunciar a ese empresario.
7: Bueno, lo que pasa en Dinamarca.
1: Exacto.
3: Y ya está.
7: Comprar el político.
3: Sencillo. Uf. Tan sencillo.
7: 6 años de cárcel.
6: Yo quisiera hacerle una pregunta a Alejandro, porque la verdad que me quedé mosqueado. Me quedé mosqueado. Alejandro, ¿tú te sientes acosado por nosotros?
4: No, para nada.
6: Muchas gracias. Muchas gracias. Muchas gracias, Alejandro. Yo me sentía culpable.
4: Yo le he hecho humor. Desde luego, yo no comparto muchas cosas. No.
7: Santiago, dale un abrazo. Una cosa.
2: No, la mayoría de las veces le hemos dado la razón, ¿o no?
1: No, pero cada uno tiene su opinión.
4: Han sido muy buena gente conmigo, pero es cierto. Es cierto que a mí es todo doloroso. Hablar de estas cosas para mí es dolorosa. Aparte de que tengo que hacer un equilibrio y quiero ser muy prudente al manifestar mis opiniones, ¿no? Porque no quiero equivocarme y no quiero decir este señor o estos señores son unos corruptos cuando no está aprobado.
2: Efectivamente.
4: ¿Entiendes? A mí eso es que me es algo que odio. Por eso hablaba yo antes de las tertulias, cuando se está machacando y diciendo
6: eso acusaciones.
3: Pero mira, ¿qué programas ves tú en los que se analice seriamente, con documentación en mano, que lo vemos los...
4: Yo no veo ninguno.
3: Horizonte. Antes te decía que uno de los programas más seguidos es Horizonte, con documentos en mano.
4: ¿Qué dice?
3: Siempre. Bueno, pero tú lo has visto.
4: Claro que lo he visto.
3: Lo ves cada noche.
4: Ni 10 minutos puedo verlo porque me da estarcada cuando lo veo.
3: ¿Porque eres socialista y te molesta?
4: No, porque soy socialista no, porque hay una cuestión. Este señor no lleva una máscara a todos los de su cuerda. Perdón, a los de su cuerda. Vamos, y yo odio las acusaciones que se hacen desde ese programa, sin estar probado por un juez. Pero ¿cómo puedes tú a través de decir que este señor es un sinvergüenza, es un ladrón, o es no sé qué, no sé cuánto?
3: Son periodistas de investigación.
4: ¿De investigación?
3: Sí.
4: Investigan un lado. Una parte, la otra parte no la investiga.
3: Yo he visto todo, absolutamente todo.
1: Veo
7: de un lado se investiga todo.
3: Y de otro, ojo. Lo que pasa es que hay que verlo todas las noches.
2: Pero es toda la verdad, es toda la verdad. Sí. Lo que investigan ahí es toda la verdad.
3: Hombre, mira, ya faltara que nos metiéramos con los periodistas, que son los que nos cuentan las cosas.
4: La próxima vez que venga,
2: yo lo dudo.
4: Te voy a decir la falsedad.
2: No, no lo juro.
3: Ay, por favor, de uno en uno.
4: La próxima vez que venga, voy a traer todas las falsedades. Sí. Que este señor ha dicho que no están probadas.
3: Vale. Bulos hay también en la primera.
4: Bueno, pero
3: en la tercera,
4: entonces, ¿qué quedamos?
3: En la sexta.
4: ¿Dice la verdad o no dice la verdad?
3: Pero vamos
4: porque
3: a ver.
4: Si dice la verdad, es 100%.
3: Trae papeles, documentos.
4: ¿Pero qué documentos si no están probados? Si tienen papeles y esos papeles no están probados, a mí me importa un pito que presente papeles. Yo puedo presentar un papel. Ese papel es verídico. Es auténtico. Porque hoy los papeles se inventan y se hacen. Hay muchísimas herramientas para formalizar cualquier documento.
3: Yo no me atrevo a firmar eso.
4: Bueno, pues yo
3: no,
4: sí.
3: Yo no.
1: Yo veo el programa de Código 10 en la 4.
3: Es uno en uno, que es que no nos
4: enteramos. Pero yo no puedo decir, Santiago, que tú eres un ladrón.
6: No, si tú no lo has visto, no.
4: Ah, pues
1: bueno,
4: entonces...
1: No vas a ver muchas cosas, no las vas a ver porque no conoces
6: a esa persona. Lo único podemos decir supuestamente, pero si no lo has visto, ni yo me atrevo tampoco.
3: Cada cual que vea el programa que le dé la gana.
1: ¿Han visto el programa Código 10 de la 4?
3: Sí, también lo veo.
1: A mí también, ese programa también.
3: ¿Y en boca de todo? Cosas.
1: Yo no digo que todo lo que cuenten en las televisiones y en los programas, tal, porque también el tema de la programación, Alejandro, televisión es ganar audiencia, Rosy.
3: No, por favor, conversaciones paralelas, no porque no estamos en casa.
6: También es verdad,
3: estamos en radio.
1: Que la finalidad de los programas de televisión es ganar audiencia. Sea realidad, no sea realidad.
3: Somos lo suficientemente inteligentes para distinguir una cosa de la otra.
6: Yo lo entiendo así.
1: Y de elegir lo que vemos también.
6: Y la pregunta que yo me hago es: ¿y por qué cuando ven que estos medios de informativo critican algo que no es verdad, no van y lo denuncian? Es lo que yo me pregunto. Cuando, por ejemplo, yo persona...
3: ¿A la aludida si medio... te refieres? ¿La persona aludida que presenta?
6: Sí, claro, que vaya y presente. ¿Por qué no las presentas? Sí, es una pregunta que yo me hago, porque yo lo haría.
4: Porque no habían jueces para tanto pleito. No habrían jueces, ni los políticos. No,
1: seguro que lo hacen.
6: No, yo lo haría.
3: Está hablando Alejandro.
4: Yo también lo he pensado. Pero me he puesto a investigar y a preguntar en la historia y decía, bueno, ¿y por qué no lo hacen? Y tienen razón, ¿quién me contestó ahí, Alejandro? El primero, lo que quiere ese periodista o lo que sea, o ese comentarista, lo que quiere es que su programa tenga notoriedad. Si el político lo denuncia, ahí le das mella para que ese programa siga así, avanzando. Y encima vas a tener un tema ahí meses y meses hasta que eso se haya una sentencia.
7: Es vender papel.
2: Permítame. Son estrategias. Escuchen un momento.
3: Son estrategias. Voy con una última noticia que me acaba de entrar a través del WhatsApp. Me informan de Risco Prieto, Vega de San Mateo. Sí. Una vivienda con hato de incendio.
6: Por favor.
3: 2:45 de la tarde. Es cuando son ya las 2. Tenemos a Miguel. Hola Miguel, buenas tardes.
2: Buenas tardes, Miguel.
3: Venga, para cerrar ya contigo, adelante, cuéntanos.
8: Vamos a ver. Hola, Miguelito. Tener cuidado con quien se le da la ayuda. Ahí tenemos el caso de Valencia, por ejemplo, ¿no? Dieron las ayudas y un representante de Vox, los caidores de Vox, se mamaron el dinero. ¿Sabes? Tener mucho cuidado a quien se le da los donativos o las ayudas. Porque hace negocio. Si es mediación, sí, o es libre, o tal, hace negocio. Y si es dinero, se queda con el dinero.
3: Vale, eso ruló por las redes sociales y finalmente no se ha podido demostrar. De hecho, no sé si hay denuncia, no hay denuncia. ¿Tú sabes algo?
8: Sí, hay denuncia.
3: Sí, ¿y en qué terminó la denuncia?
8: Pues no se sabe si se ha activado o sigue su curso, pero hay denuncia.
3: Que yo sepa, no hay denuncia. De todas maneras, lo buscaré, ya que tú añades esto. Miguel.
8: Con la ayuda de La Palma. Todavía hay gente que no le lleva ayuda.
3: Eso es otra historia.
8: Es lo mismo. Cuando es catástrofe,
3: lo de
8: venga la ayuda donde venga.
3: Lo de. Pero es que están mezclando las cosas. Valencia, La Palma, que si no llega la ayuda. ¿Ayuda por parte de quién? ¿Del gobierno?
8: No han llegado la ayuda. No han gobernado ni los seguros. ¿Por qué? Muchas personas tenían un cuarto apero y era una vivienda.
3: Ya.
8: Y el seguro le pagó como un cuarto apero.
3: Bueno, gracias Miguel. Bueno, adiós.
2: Bueno.
3: Que adiós, añado Miguel. Que ya están trabajando los bomberos, unidades de medio ambiente en el lugar. Sí.
1: Rosy, ¿te marca los grados que hace hoy, por ejemplo, en San Mateo?
3: Pues hasta ahora no sé si alguno de ustedes puede tener acceso. Espérate un momento, a ver. Sí. Igual sí.
1: A mí me marca 25 grados.
3: 25 en Santa Brígida.
4: Sí,
3: en Santa Brígida. ¿Tú puedes 27. Verlo, Santiago?
1: Sí, vale. Tiene que hacer bastante calor ahí.
3: Vale. Y, en fin.
1: Eso fue en las afueras de San Mateo, ¿no?
3: Eso es en Ariñe, es un barrio.
2: En Ariñe, sí, en un barrio. Sí. Por arriba de Ariñe.
3: No, Ariñe, una casa en Ariñe.
2: Ah, Nariño, no dice que era
3: Cruz. Vega de San Mateo. Una vivienda.
2: Tú dijiste Risco Prieto.
4: Un cortocircuito. Algo.
2: Tú dijiste Risco Prieto.
3: Ah, mira, ya me mandó la temperatura, a ver. Tengo oyentes cómplices. Temperatura 29 grados.
2: Mira, con dos más.
1: En San Mateo.
3: Sí, en San Mateo.
1: Te estoy diciendo. Qué rápido los oyentes, felicidades.
4: Alejandro, está subiendo la temperatura, ¿eh?
1: Coño. Rosy, te dije
3: que en este estudio central están bien.
1: Que rápido te mandaron.
3: Sí,
1: que
3: sí, la gente rabia. Está muy
1: colabora,
3: atenta.
1: Colabora, gracias.
2: Te digo yo a ti que San Mateo no tiene solo tres estaciones.
9: Ya se fresquito aquí abajo, Ros, y un poco de viento. Pues salúdame ahí a Javier, que lo estoy oyendo. Dile que no se apure tanto con el PSOE, que son todos igual. Y saluda al hijo de Javier, a tus hijas, a Juan Domínguez, a Paquito Santana, a los pastores y a todo el mundo, y a todos los que están reunidos. Bueno.
3: Gracias.
2: Bueno.
3: Este hombre es de Agüime. Nos sí, vamos, sí.
6: Sí, que Alejandro, lo que dime. Yo te preguntaba antes, pero ya me lo contestaron, que por qué y tú me lo contestaste, es que ¿por qué no se va y se denuncia cuando estás haciendo una acusación?
3: Acusación
6: falsa en mi contra. Yo lo que tengo es que acudir a juzgado, y partidos como son estos partidos potentes, ir a juzgado y denunciar.
3: Y te añado algo más, por alusiones también tú puedes participar en esos programas, siempre ponen el teléfono abajo del todo, teléfono de aludido, y tú puedes llamar y decir perdona y explicarte. Pero bueno,
2: en cuanto a Horizonte, es verdad que Iker ha invitado a todo el gobierno actual.
3: Es verdad, sí.
2: Lo ha invitado. Sí. Presidente, vicepresidenta, o sea, todos los ministros, y no va a nadie.
3: Sí.
2: Entonces eso también, coño, ¿por qué no van a dar la cara?
6: Ese programa no tiene credibilidad ninguna.
2: Bueno,
3: para ti.
6: Lo primero, no, es que ya...
3: Para ti, Alejandro.
6: Todas las narices que pongamos como referencia...
2: No, yo no lo pongo como referencia. No,
6: he dicho que
2: los ha invitado.
3: Que los ha invitado.
6: Cuando un señor que tiene a un tipejo como este que está todo el día haciendo campaña.
3: Al micrófono, por favor, Alejandro.
6: Y enfrentándose a siempre a los políticos de izquierda, el que llaman periodista, que no me acuerdo de nombre ahora, cuando se tiró en lo de Valencia, en la dana de Valencia, se embarró todo. Que salieron las imágenes, supongo que las habrán visto, ¿no?
3: Despidió a ese señor, recuérdalo también, Alejandro, porque a él no le gustó que lo engañara.
6: ¿Cómo?
3: Y a ese periodista lo despidió a ese chico que hizo ese directo, porque le dijo, es que es innecesario que hagas algo así, la tragedia está.
6: ¿Pero cómo que es innecesario? ¿Y tú crees que esa es la explicación que se le puede decir a un señor que trabaja? Para mí es innecesario.
3: Lo despidió al día siguiente.
6: Pero si todo lo ha hecho, y cuando se metió en aquello de los ancianos, en el asilo, con los ancianos. Y
3: ¿qué asilo?
6: Sí, no se recuerdo. Metió y sacó allí las imágenes de los... Allí en Valencia, seguimos hablando de Valencia. Se metió dentro de un asilo, sacó a los ancianos ahí en unas condiciones... Una serie de historias.
3: Quédate también con otra parte, la buena. El primer medio de comunicación que llegó allí y estaba la gente... No, Alejandro, perdona. Sí, porque...
6: Yo defiendo una cosa, es la parte que tú defiendes.
3: No, porque también ha hecho un trabajo importante y no se está valorando, y en este momento que se...
6: ¿Cómo se llama ese señor?
3: Iker Jiménez.
6: No hablo de...
3: El otro no lo recuerdo.
6: No, es muy famoso. Es el
3: no
6: que
3: tengo
6: está,
3: ni idea.
6: Está todo el día haciendo manifestaciones con la bandera aquí atrás. Y
2: tal. Ah, no, sí.
1: No sé
2: pues
1: quién
2: sí.
1: es. No esa que se metió con la mujer de... No, no se la
2: decía. Sí.
1: ¿Que se metió con la mujer de Zapatero? Sí.
6: No, de Zapatero.
2: No, de Zapatero no.
1: Zapatero no.
2: De Pedro Sánchez.
1: De Pedro Sánchez. Sí, este que abordó.
3: Vito Quiles. Bien. Pero es que no recuerdo que fuera Vito Quiles el que yo vi que se embarró haciendo el tonto. Y que al día siguiente lo despidió. Y habló.
6: Es que no le quedaba
3: clarito.
6: Más remedio de despedirlo.
3: Hombre, es que.
6: Porque estaba haciendo.
3: Tú conoces a Iker Jiménez, su trayectoria profesional. Yo lo vengo siguiendo desde que tengo 14 años.
6: Sí, cuando estaba con
3: y
6: los.
3: Y es el mismo.
2: Con los OVNIs.
6: Cuando estaba con los marcianos. Y,
3: sigue claro. con cuarto
1: sigue,
3: milenio.
1: Sigue con este.
3: Todos los domingos.
6: Los marcianos, la parte sigue. Política. Sí.
3: Una cosa no quita la otra, es periodista. Puede hacer lo que quiera.
6: Ya. Sí, pero.
3: ¿No?
6: Pero vamos a ver. Los periodistas no tienen carta blanca para hacer todo lo que quiera. Tú puedes hablar de lo que sabes, de lo que conoces.
3: Exacto.
6: Cuando no sabes.
3: ¿Y qué hace él?
6: Pues, ¿qué hace? Pues, por eso te he puesto el ejemplo.
3: El modera.
6: ¿Qué ha pasado de
3: el modera, Alejandro.
6: De ver marciano en todas las esquinas.
3: Pero, ¿qué más da? Si hasta bueno, Sánchez lo ha nombrado.
6: Pero,
3: fíjate si lo quiere
6: ir a mí me da igual. A mí me da. Pero, vamos, yo no estoy defendiendo a Sánchez. Yo lo que defiendo es la mentira. Es que no.
3: Es que no.
6: Lo que odio es la mentira.
3: Exacto, yo también.
1: ¿Quién miente, Alejandro?
6: Pues entonces,
3: yo también.
6: Entonces tenemos Alejandro, dos ópticas diferentes.
3: Si hablamos de la mentira, agüita.
1: ¿En qué miente Iker Casillas? ¿En qué miente? ¿En qué ves
3: Casillas?
2: Iker Casillas fue
1: no, Iker Jiménez. ¿En qué miente?
6: ¿En qué miente? Un montón de cosas que ha mentido.
1: Porque yo sigo...
6: O ha manipulado. Yo te digo que
3: ay,
6: yo me comprometo
3: mentira.
6: A traer... Bueno,
3: vale,
6: pues si yo traigo esas pruebas...
3: Tú traes eso.
6: Pero yo traigo esas pruebas.
3: A mí no, a los oyentes.
6: Y ustedes tienen... Las dos tienen que pedir perdón.
3: No,
6: porque
3: yo
6: están
3: no.
6: diciendo que no. ¿En qué miente?
1: No,
6: están
1: no,
6: poniendo
1: no
6: duda de lo que yo digo. Yo,
3: otra vez.
6: Cuando,
1: yo solo he dicho que yo miente porque no sigo todos los problemas.
3: Alejandro.
6: Entonces no se puede decir. Yo te digo, yo me he comprometido otra vez.
3: Vamos a tranquilizarnos.
6: Sí, yo estoy tranquilo.
3: No lo parece.
6: Pues sí,
3: yo sigo el programa prácticamente todos los días. Veo malas lenguas. Bueno, todo lo que voy pudiendo pillar, ahí me paro y escucho.
2: Vamos a ver.
3: Que mira. Se puede equivocar Iker Jiménez porque viene un periodista de investigación y le cuenta una milonga y él le permite sacar vida en el programa. Sí, he dicho antes que se pueden emitir bulos que luego se rectifican, pues prácticamente en todos los medios de comunicación, hasta en los informativos han tenido que hacer alguna que otra corrección, ¿eh? Sí, sí. ¿Entiendes? Así que
2: vamos a ver, vea.
1: Bueno, yo no sigo todos los problemas.
2: Vamos a ver. Pero,
1: ¿no?
2: El forense.
3: Yo tengo más tiempo, a
2: doctor,
3: lo mejor.
2: Doctor. Sí. Cabrera es un asiduo a ese programa. ¿No? ¿Lo has oído?
3: Sí, claro. Claro.
2: Y ese no dice mentiras, ¿eh?
3: Para nada.
2: Ese, ¿eh? Yo no estoy hablando de los demás.
4: No, no. Pero,
2: de ese.
4: No, pero yo no estoy. No, no, pero yo no estoy. A ver.
2: Un tío fuera de serie.
4: Yo estoy hablando del periodista.
3: ¿Sabes lo que hemos conseguido?
4: A mí los invitados, yo no he nombrado.
2: Audiencia.
3: Sí, ese personaje que no me acuerdo cómo se llama, que fue a cubrir ese trabajo porque Iker se lo encargó. Al día siguiente estaba despedido, insisto.
1: Perdió el trabajo. No, mira cómo ha sido la trayectoria puesto, de esta.
3: Claro, cada cual sigue su camino.
4: Yo he puesto a Vito Quile como un ejemplo. Como un ejemplo.
3: Sí, pero no es la norma del programa, insisto.
4: Pero te estoy diciendo, no sé. Pero no insistas, Rosy. Yo te he dicho que yo te traigo las pruebas.
3: Tráela, no hay
4: ahora,
3: ningún problema.
4: Si tú quieres debatir
3: también
4: conmigo,
3: trae, ya que traes los bulos, trae las verdades.
4: No, no, las verdades son cosas tuyas.
3: No.
4: Yo traigo. No, no, la verdad es que
3: no. No,
4: los
3: no, Alejandro.
4: Bulos.
3: No,
4: ¿pero
3: no,
4: qué
3: no.
4: quedamos? ¿Hay bulos o no hay bulos?
3: Trae bulos y trae verdad.
4: No, yo no voy a estar.
3: Y luego
4: trabajando
3: en una
4: aquí,
3: balanza.
4: Yo no te voy. No.
3: Las ponemos.
4: No hay balanza. O
3: no?
4: hay bulos o no hay bulos. No
3: en
4: hay balanza.
3: Todos.
4: No, porque mira, ¿sabes una cosa?
3: Medios.
4: Tú sabes distinguir lo que es verdad y lo que es mentira.
3: Claro.
4: Y lo que estamos aquí también.
3: Claro.
4: Pero hay muchísima gente en este país que no tiene ni idea. Y lo que dice la televisión, claro, va a misa.
1: Sí. Porque no tiene información.
4: Y tú
1: no
4: lo
1: quieren.
4: Sabes.
2: Y qué pena.
3: Perfectamente.
4: Pues eso se manipula.
2: Y qué pena.
4: Pero en la 4, la 5, la 6, la 1, en todo.
3: Por eso no se puede decir
1: no
3: lo que dice.
1: En tener información.
3: Por eso no se puede decir lo que dice Pepe. Una vez más, no le vayan a contestar, que ya lo hicimos la semana pasada, de viva la primera y la dos, porque ahí sí que no hay bulos ni mentiras. Y el resto, pues ya lo han casillado. ¿No? Yo por ahí.
4: Bueno,
3: no voy.
4: Ahora yo te reto a ti que me saque bulos de la 1 y la 2.
10: Vale. Ya le dejo el pelado.
3: Sí, los
4: pero
3: hay. Traiga,
4: pero me
3: sí
4: lo traes junto conmigo. No, pero tú.
3: Sí, vale, los hay.
4: Perfecto, yo no te digo que no. Pero tráelos entonces. Y yo traigo los de la 4.
3: Venga, al tema. Yo no.
1: Bueno, y debatimos sobre eso.
3: Y ustedes
1: día.
3: También, venga, compañeros, todos al tema.
1: Mira. Y que vean los programas también, porque a veces no se tiene como... Una cosa es que la gente habla mucho, pero si no se ven los programas y no se tiene información, no puedes rebatir esas cosas, como él acaba de decir.
4: Yo también, claro. yo no abro la boca. Claro. Cuando yo discuto algo, es que ya lo he manipulado por otro lado. Tú no sabes la información que yo saco.
1: No, pero
7: lo has manipulado. Tú dijiste ahora que lo has manipulado.
2: No, la he investigado, es que me ha sido.
3: A ver, déjelo respirar.
7: Espera.
4: Es que la investigación me vació demasiado.
3: Bueno, vamos cerrando.
2: Vale.
3: Muchísimas gracias por estar.
1: Gracias, Rosy, y a todo el equipo.
3: Y que tengan una feliz semana.
1: Y a los oyentes.
2: Pues nada, gracias. Gracias, Alejandro, por venir, porque tú alegras un poco la mañana. Y sí, mañana me tendrán por aquí otra vez, si Dios quiere. Vendré a la tertulia del sector primario. Sí. Es un compromiso, me paga bien Sonia, y entonces no me puedo.
4: No, y Rosy.
2: Con Rosy voy a arreglar. A tirarle de las orejas.
3: Miren, me dice, por favor, no te vayas sin leer esto. Es Carlos. Fue Rubén Gisbert el que se embarró, exacto, no era Vito Quiles, por eso que a mí la cara no me sonaba.
2: Gisbert.
3: Fue cuando la conexión en directo de la Dana, Rubén Gisbert. Hombre, trae bulos y trae verdades, señor Alejandro. La audiencia, como yo, quiero ver y oír qué traes. Y ya.
4: Si trae bulos.
3: Pero el
4: si
3: que
4: trae,
3: se embarró fue.
4: Si trae bulos no, y verdades, Quiles. Me está dando la
2: razón. Rubén.
3: que traigas verdades, que no me las delegues a mí, no, que traigas bulos no y que digas verdades.
4: Pues de verdades, para eso está tú, para traer las verdades, y yo traigo los bulos.
3: Y dale que te pego.
4: No, pues tú me dices que hay que hacer una compensación.
3: No, no, para que te molestes en buscar las verdades. Porque los bulos los puedo conseguir yo también.
4: Pero es que entonces no es
3: son poquitos.
2: En todas las emisoras hay bulos.
3: Lo otro te va a costar más trabajo.
10: En uno más que en otro.
3: Lo otro te va a costar más. Totalmente.
11: ¿Cuál es el tal? Conseguir audiencia, que lo dicho.
3: No, mujer, informar. Un periodista no trabaja para eso.
11: Pero al final, el fin es conseguir audiencia.
3: Ay, señor, que no nos vamos.
4: Yo no pongo las manos en el fuego,
7: Aquí no puede nadie la
3: ¿cómo te enteras de las cosas que pasan en el mundo, Alejandro? ¿Te enteras por los políticos?
4: No.
3: Ah, ¿cómo te enteras?
4: Por los periodistas. Los periodistas.
3: Exacto.
4: Los de verdad.
2: Los hay buenos y malos, los hay buenos y malos.
4: Y por la no que sea malo, sino
3: y dale que te pego otra vez, a matar el mensajero.
4: No, pero vamos a ver, es que a mí me hace gracia, es que los políticos están en una clase superior donde no se les puede tocar. Y se defienden a capa y espada. Y existen periodistas malos como existen albañiles, maestros, políticos.
3: Existen periodistas que van a dar a conocer aquello que el político no quiere que se sepa, de un bando y de otro.
4: También, claro.
3: Y ese
4: claro,
3: es el periodista de investigación.
4: Pero yo no lo niego que exista el periodista entonces, de investigación. Estoy diciendo que este señor, el que tú llamas, que es un periodista referente,
3: que lo siguen millones de españoles, sí.
2: Iker Jiménez.
3: No soy yo la única. Más de 2 millones de personas ven el programa. Por cierto, un montón de gente lo verá hasta
7: los noche. Los políticos tienen a su servicio, Alejandro, un grupo entero de abogados a su servicio. Asesores. Y los pagan el gobierno.
3: Lo pagamos nosotros, perdón.
7: No, lo pagamos nosotros. Bueno, sí, lo pagamos nosotros. Claro. Pero son
10: a su servicio.
7: Son a servicio del gobierno.
2: Bueno.
7: Del gobierno de turno, claro.
2: Nos vamos.
3: Nos vamos.
2: Vuelvo a insistir, un abrazo fuerte a todos los venezolanos, ¿sabes? Sí. Y el pésame a todas las familias que han perdido sus seres queridos.
11: Yo quería decir que los oyentes que llamen y que den su opinión, no mensajes, que llamen y que nos cuenten su opinión aquí también.
3: Lo han hecho,
2: lo han hecho.
11: Sí, pero más, queremos más.
4: Bueno, yo me despido también. Buenas tardes a todos y si a alguien le ha ofendido mis palabras, lo siento muchísimo.
2: Que no.
3: Estamos opinando.
4: Es mi forma de ser, es mi temperamento y cuando algo me apasiona.
2: Porque tú no conoces el mío.
4: Alejandro, te queremos.
2: Porque tú no conoces el temperamento mío. Yeah.

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2: Son las 2:30.

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0: Son las 3 y 3 minutos.
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1: Son las 3:33.
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1: Son las 4 de la tarde.

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1: Son las 4 y 32 minutos.
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0: Son las 5:02.
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1: Son las 5 y 33 minutos.
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1: Son las 6 de la tarde.

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2: Son las 6:31.

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1: Son las 7 y 32 minutos.
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1: Son las 8:02.

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2: Son las 8 y 31 minutos.

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He aquí la historia de un hombre llamado el Lute. 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

0: Son las 9:02.
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1: Son las 9:33.

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1: Son las 10:02.

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1: Son las 10:30.

0: Son las 11:01.
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1: Son las 11:30.

0: Son las 12:02.
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1: Son las 12:34.